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1: La radio te informa la hora, 21, 16 minutos.
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13: El Servicio Meteorológico Nacional pronostica para Colón y la zona. Para este jueves, probabilidad de tormentas fuertes, mejorando hacia la noche con cielo parcialmente nublado, aunque ventoso, temperatura mínima 8 grados, máxima 14. Para el día viernes, ligeramente nublado, mínima 1 grado, máxima 15. Sábado, temperatura mínima 5 grados, máxima 14, cielo algo nublado. Domingo, parcialmente nublado, mínima 1 grado, máxima estimada 13. Lunes, algo nublado, mínima 1 grado, máxima 13. Para el día martes, parcialmente nublado, mínima 0 grado, máxima estimada 11.
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0: El Servicio Meteorológico Nacional pronostica para Colón y la zona. Para este jueves, probabilidad de tormentas fuertes, mejorando hacia la noche con cielo parcialmente nublado, aunque ventoso, temperatura mínima 8 grados, máxima 14. Para el día viernes, ligeramente nublado, mínima 1 grado, máxima 15. Sábado, temperatura mínima 5 grados, máxima 14, cielo algo nublado. Domingo, parcialmente nublado, mínima 1 grado, máxima estimada 13. Lunes, algo nublado, mínima 1 grado, máxima 13. Para el día martes, parcialmente nublado, mínima 0 grado, máxima estimada 11.
1: La radio te informa la hora, 21, 48 minutos.
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1: La radio te informa la hora, 21:50 minutos.
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1: El Honorable Consejo Deliberante de Colón aprobó la ordenanza que autoriza al Departamento Ejecutivo a realizar una licitación pública para la venta de 22 terrenos municipales en el marco del programa Tu Lote, Tu Hogar, destinado a facilitar el acceso a la tierra a familias que no califican para planes de vivienda social, pero tampoco pueden adquirir un inmueble a precio de mercado. Durante el debate, el concejal de Simone explicó que la iniciativa prevé la comercialización de inmuebles del dominio privado municipal mediante el mecanismo de licitación pública establecido en el artículo 159 de la Ley Orgánica de las Municipalidades. Los terrenos, de entre 220 y 228 metros cuadrados, se ubican en dos sectores: 17 lotes entre calle 59 bis y 60, entre 22 y 23, y los 5 restantes entre 59 bis y 60, entre 20 y 21. Para participar, los aspirantes deberán ser mayores de edad, acreditar un mínimo de 5 años de residencia efectiva en el Partido de Colón, no ser propietarios de inmuebles, no haber sido adjudicatarios de tierras fiscales o municipales y contar con capacidad económica para afrontar el pago. Además, no podrán participar funcionarios ni personal jerárquico municipal y cada interesado solo podrá ofertar por un terreno. Durante la jornada del jueves se prevé el alcance de un frente frío que provocará lluvias y tormentas de variada intensidad en gran parte de la provincia de Buenos Aires. Algunas de ellas podrían ser fuertes o localmente severas, con intensa actividad eléctrica, chaparrones abundantes en cortos periodos, ocasional caída de granizo de distintos tamaños y ráfagas de viento que, en forma localizada, podrían alcanzar los 90 km por hora. Se estiman acumulados de precipitación de entre 30 y 60 milímetros, aunque en algunos sectores estos valores podrían ser superados. Las tormentas avanzarán de sudoeste a noreste desde la mañana del jueves, afectando a gran parte del territorio bonaerense. De acuerdo con el pronóstico, los fenómenos más intensos se registrarían sobre el centro y norte de la provincia, mientras que en el sur podrían presentarse de manera localizada. Tras el paso del frente frío, hacia el final de la jornada, se espera una rotación del viento al sector sur y sudoeste con velocidades de entre 30 y 50 km por hora y ráfagas de hasta 70 km por hora. Los especialistas advierten que aún existe incertidumbre respecto de la ubicación e intensidad de los fenómenos, por lo que el pronóstico continuará actualizándose en las próximas horas. La Municipalidad de Colón informó que continúan las jornadas destinadas a quienes deben rendir el examen práctico para obtener la licencia de conducir. La actividad es organizada por la Dirección de Tránsito y Seguridad Vial y se desarrolla en el circuito Emilio Raivet, donde los aspirantes a conducir automóviles y motocicletas realizan las prácticas previas a la evaluación obligatoria. Durante los encuentros, los participantes trabajan sobre las maniobras básicas exigidas en el examen con el acompañamiento del personal del área. Desde el municipio señalaron que estas instancias buscan brindar mayor preparación a los futuros conductores, promoviendo una conducción responsable y contribuyendo a mejorar la seguridad vial en la ciudad. Para mañana jueves, el Servicio Meteorológico Nacional pronostica probabilidad de tormentas fuertes, mejorando hacia la noche con cielo mayormente nublado, aunque ventoso, temperatura mínima 8 grados, máxima 14. Para el viernes, algo nublado, mínima 1 grado, máxima 15. Para el día sábado, temperatura mínima 5 grados, máxima 14. Cielo algo nublado. Domingo, parcialmente nublado, mínima 1 grado, máxima 13. Lunes, el cielo seguirá parcialmente nublado con una temperatura mínima de 1 grado y una máxima de 13. Para el día martes, parcialmente nublado, temperatura mínima 0 grado, máxima estimada 11.
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1: El Servicio Meteorológico Nacional pronostica para Colón y la zona. Para este jueves, probabilidad de tormentas fuertes, mejorando hacia la noche con cielo parcialmente nublado, aunque ventoso, temperatura mínima 8 grados, máxima 14. Para el día viernes, ligeramente nublado, mínima 1 grado, máxima 15. Sábado, temperatura mínima 5 grados, máxima 14, cielo algo nublado. Domingo, parcialmente nublado, mínima 1 grado, máxima estimada 13. Lunes, algo nublado, mínima 1 grado, máxima 13. Para el día martes, parcialmente nublado, mínima 0 grado, máxima estimada 11.
3: La radio te informa la hora, 22, 6 minutos.
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3: La radio te informa la hora, 22, 9 minutos.
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4: La radio te informa la hora, 23, 3 minutos.
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You'll Be My Heart, recuerdan desde la película Tarzán, estabas escuchando, ahí comenzamos un nuevo segmento en este miércoles al señor Phil Collins, que dice presente con una canción de una película de Disney, ¿no? Te quedas con nosotros disfrutando de las mejores canciones. En un ratito volvemos con más vinilos, miércoles 5 de agosto de 2026, estás acá, estás en la radio, esto es El Club Retro.

Era Audioslave sonando aquí en la radio, un miércoles repleto de buenas canciones. Volvemos a los vinilos, subí, dale con todo, primera semana recién de agosto. Could You Be Loved, temazo de Bob Marley and the Wailers, versión extended.

Qué linda reversión de este Could You Be Loved de Bob Marley, pero en realidad esto fue regrabado por el vocalista y líder de Hot Chocolate, Errol Brown, con Alex Zatzkin. Lograron esta versión que resalta un poco más la percusión, ¿no? Y le da un poco más de energía todavía a la canción reggae que hizo triunfar en el mundo entero a Bob Marley allá por el año 1980. Últimos minutos del programa, se quedan con nosotros, llega Eurythmics. Thorn in My Side. Si bien los conociste como pareja, Annie Lennox y Dave Stewart compusieron este hitazo en el 86, luego de su ruptura. Y sin embargo, qué manera de canalizar el dolor, ¿no? ¿Cuánta fuerza? Millones de discos. Aquí está.

Y recién se habían peleado. Y mirá el hitazo que pegaron Annie Lennox, Dave Stewart, Eurythmics aquí en La Máquina del Tiempo para poner punto final. Y no me quiero ir sin antes presentar a ella, una genia, Tina Turner, ¿Cómo te extrañamos? Versión de 12 pulgadas. ¿Qué tiene que ver el amor con esto? ¿Alguna vez no sentiste que el amor es solamente una emoción de segunda mano? La reina del rock regresaba en el 84 para reclamar el trono con este hitazo que le hizo obtener 3 premios Grammys. Una versión extended donde disfrutamos de esa voz única, del poder de esta mujer. Tina Turner, ¿qué tiene que ver el amor con eso? Arriba el volumen, a disfrutar, buena vida. Y hasta mañana, si Dios quiere, mañana jueves, prepárate una selección increíble acá, como todos los días, en La Máquina del Tiempo, el Club Retro. Chau, chau.

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4: El Servicio Meteorológico Nacional pronostica para Colón y la zona. Para este jueves, probabilidad de tormentas fuertes, mejorando hacia la noche con cielo parcialmente nublado, aunque ventoso, temperatura mínima 8 grados, máxima 14. Para el día viernes, ligeramente nublado, mínima 1 grado, máxima 15. Sábado, temperatura mínima 5 grados, máxima 14, cielo algo nublado. Domingo, parcialmente nublado, mínima 1 grado, máxima estimada 13. Lunes, algo nublado, mínima 1 grado, máxima 13. Para el día martes, parcialmente nublado, mínima 0 grado, máxima estimada 11.
5: La radio te informa la hora, 23:30 minutos.
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0: Son las 7 de la mañana, temperatura 23 grados.
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5: El Servicio Meteorológico Nacional pronostica para Colón y la zona. Para este jueves, probabilidad de tormentas fuertes, mejorando hacia la noche con cielo parcialmente nublado, aunque ventoso, temperatura mínima 8 grados, máxima 14. Para el día viernes, ligeramente nublado, mínima 1 grado, máxima 15. Sábado, temperatura mínima 5 grados, máxima 14, cielo algo nublado. Domingo, parcialmente nublado, mínima 1 grado, máxima estimada 13. Lunes, algo nublado, mínima 1 grado, máxima 13. Para el día martes, parcialmente nublado, mínima 0 grado, máxima estimada 11.
6: La radio te informa la hora, 23, 44 minutos.
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1: La radio te informa la hora. 09 minutos.
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Hola mis amigos, ¿qué tal? ¿Cómo están? Bienvenidos. Bienvenidos a este jueves. Jueves 6 de agosto. Una nueva edición de Relax Aún Acá. En la radio que elegimos todos los días. Soy César Barrientos y me voy a quedar con vos. 2 horas completas, repletas con la mejor música lenta.

lo haríamos junto a Phil Collins. Sonaba Eurythmics. Encontramos a Johnny Hayes. Nos vamos al año 1988. Shattered Dreams.

0: La radio te informa la hora. 0:25 minutos.
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1: La radio te informa la hora. 0:26.
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7: La radio te informa la hora. 0:57 minutos.
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Jason Donovan, sellado con un beso.

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La música se iba junto a la agrupación Guns N' Roses, haciendo Lluvia de Noviembre. Esto es Tears for Fears, sembrando semillas del amor.

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2: La radio te informa la hora. 1:40.
3: El Servicio Meteorológico Nacional pronostica para Colón y la zona. Para este jueves, probabilidad de tormentas fuertes, mejorando hacia la noche con cielo parcialmente nublado, aunque ventoso, temperatura mínima 8 grados, máxima 14. Para el día viernes, ligeramente nublado, mínima 1 grado, máxima 15. Sábado, temperatura mínima 5 grados, máxima 14, cielo algo nublado. Domingo, parcialmente nublado, mínima 1 grado, máxima estimada 13. Lunes, algo nublado, mínima 1 grado, máxima 13. Para el día martes, parcialmente nublado, mínima 0 grado, máxima estimada 11.
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La música no se detiene, la música sigue girando. Era Mariah Carey haciendo Héroe. Él es Eric Clapton, Change the World.

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de esta manera ponemos punto final. Cerramos esta edición de jueves 6 de agosto. Soy César Barrientos. Te espero en la próxima edición con mucho más Relax Sound.

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4: El Servicio Meteorológico Nacional pronostica para Colón y la zona. Para este jueves, probabilidad de tormentas fuertes, mejorando hacia la noche con cielo parcialmente nublado, aunque ventoso. Temperatura mínima 8 grados, máxima 14. Para el día viernes, ligeramente nublado, mínima 1 grado, máxima 15. Sábado, temperatura mínima 5 grados, máxima 14, cielo algo nublado. Domingo, parcialmente nublado, mínima 1 grado, máxima estimada 13. Lunes, algo nublado, mínima 1 grado, máxima 13. Para el día martes, parcialmente nublado, mínima 0 grado, máxima estimada 11.
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10: La radio te informa la hora. 2:10.
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3: La radio te informa la hora. 6, 2 minutos.
4: El Servicio Meteorológico Nacional pronostica para Colón y la zona. Para este jueves, probabilidad de tormentas fuertes, mejorando hacia la noche con cielo parcialmente nublado, aunque ventoso, temperatura mínima 8 grados, máxima 14. Para el día viernes, ligeramente nublado, mínima 1 grado, máxima 15. Sábado, temperatura mínima 5 grados, máxima 14, cielo algo nublado. Domingo, parcialmente nublado, mínima 1 grado, máxima estimada 13. Lunes, algo nublado, mínima 1 grado, máxima 13. Para el día martes, parcialmente nublado, mínima 0 grado, máxima estimada 11.
5: Son las 7 de la mañana, temperatura 23 grados.
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por Emisora Colón, deseando una muy buena jornada para toda nuestra audiencia. Ya damos comienzo a esta secuencia con tangos, valses, milongas, como todos los días, lunes a viernes en este horario. Media hora que hemos musicalizado para ustedes en este segmento que titulamos Tangos para el Nuevo Día y que así comienza.

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La radio te informa la hora. 6:47 minutos. 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

Desde Emisora Colón, en el comienzo de una nueva jornada, seguimos presentándoles esta compilación de música ciudadana que preparamos para hoy.

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En el final, los anuncios correspondientes. Comenzaba la orquesta de Juan D'Arienzo, instrumental Don Esteban. Después Lidia Borda, con la guitarra de Esteban Morgado en un feca. Rubén Juárez le puso voz a Tinta Roja. Ángel Vargas, con la orquesta de Armando Lacava, Viejo Coche. Soledad Villamil cantó Adiós Pampa Mía. La típica Víctor instrumental Lazos de Seda. Aníbal Troilo, la voz de Francisco Fiorentino en Esta Tarde Gris. Francisco Rotundo cantando Floreal Ruiz Sur. Y en último término instrumental, la orquesta de Juan D'Arienzo, otra vez presente en nuestro programa con La Payanca.

Y hasta aquí les hemos ofrecido por Emisora Colón tangos para el nuevo día. Microprograma que emitimos en este horario lunes a viernes. Agradeciendo vuestra atención, nos despedimos hasta el próximo encuentro.

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¿Cómo les va? ¿Qué tal? Tengan buenos días. Estamos iniciando adelantos en la mañana de Emisora Colón. Este encuentro habitual de todos los días con los acontecimientos más destacados ocurridos aquí en nuestra ciudad, el país y el mundo.

Empezamos este trabajo informativo correspondiente a este jueves 6 de agosto de 2026 con 13 grados 4 de temperatura, 96 la humedad, el viento del este está soplando a 10 kilómetros y están cayendo algunas gotas, por el momento 2 milímetros y medio de agua. El Servicio Meteorológico Nacional indica agua para la mañana. En realidad, ayer ya ofrecí agua para todo el día, ya no. En la tarde solamente viento, así que la lluvia, la que puede caer en estos momentos. En realidad hay una fuerte tormenta eléctrica ahora, pero el agua muy poquito, apenas 2 milímetros y medio. Empezó esta madrugada la tormenta eléctrica, se mantiene en estos momentos, escuchan los truenos, pero no hay mucha lluvia que digamos. Y además cambió, ¿no? El Servicio Meteorológico ayer anunciaba lluvias para todo el día de hoy, inclusive hacia la noche, pero ya no, solo por la mañana. Por la tarde, vientos intensos del sector sur, lo que traerá un marcado descenso de temperaturas ya para mañana viernes. Mañana viernes la mínima se ubicará en solo un grado y la máxima 15 con sol. El sábado y aumenta la temperatura, 5 de mínima, 14 de máxima con sol, domingo, lunes y martes con sol y con un domingo frío, 1 de mínima, 13 de máxima, lunes 1 y 13 y el martes 0 grado y 11. Eso es lo que anticipa para los próximos días el Servicio Meteorológico Nacional. Es cierto que hay una alerta, pero por el momento muy poca agua.

lo hacemos habitualmente, hacemos una introducción con los temas más destacados ocurridos en las últimas horas y después los desarrollamos. Decimos en principio que en lo que tiene que ver con lo parlamentario, lo que tiene que ver con lo institucional, la novedad es que el bloque oficialista en el Senado dio marcha atrás con su intención de modificar el régimen de propiedad rural para extranjeros. Esa idea de abrirles la posibilidad de comprar las tierras que quieran a los extranjeros por el momento ha quedado congelado. Hubo una reunión que fue encabezada por la jefa de la bancada de senadores de La Libertad Avanza, Patricia Bullrich, y bajo la presión directa de los gobernadores Gustavo Sáenz de Salta y Osvaldo Jaldo de Tucumán, también estaba Rolando Figueroa de Neuquén, La Libertad Avanza retiró el dictamen, o por lo menos del dictamen, el capítulo que buscaba flexibilizar o derogar los topes vigentes de la ley de tierras. Esta movida busca garantizar la aprobación del resto del articulado relativo a la propiedad privada y el tema de las expropiaciones, porque nosotros hemos hablado exclusivamente de esta ley bajo esta premisa, que se pueden vender tierras a el extranjero en cualquier lugar de la República Argentina, y por lo general dejamos de lado otras cuestiones que también están incluidas en la ley y que ayer lo comentábamos en horas del mediodía, son muy importantes porque tienen que ver más bien con la flexibilidad para desalojar a la gente, tiene más bien que ver con la posibilidad de que el Estado vaya por aquellos asentamientos que se han dado en determinados sectores y que, como ustedes saben, es gente que ocupó un terreno y ahí se hizo un barrio, pero bueno, pueden ir justamente por el desalojo de todos esos sectores. Eso también está dentro de esta ley, aunque siempre hablamos de la extranjerización de las tierras. Eliminado por el momento el capítulo de venderle las tierras a los extranjeros, quedan los otros puntos que de ninguna manera son menores, también son importantes. De manera paralela, en el plano internacional, el presidente Javier Milei emprende viaje hacia Quito, donde va a mantener un encuentro bilateral con Daniel Noboa antes de recalar en Colombia. Eso será mañana viernes, y reunirse con el canciller de Israel, con Gideon Saar y con el mandatario electo Abelardo de la Espriella. Así que Milei se va a reunir con gente de Israel y con Espriella, que asumirá su cargo en Colombia mañana viernes. Pasamos ahora al terreno económico y monetario. La jornada aportó un hito para las cuentas públicas porque el Banco Central de la República Argentina cerró formalmente la renovación del swap de monedas con el Banco Popular de China por 130 mil millones, equivale más o menos a unos 19 mil millones de dólares. Recuerden ustedes que cuando empezamos con este swap con China era de 5 mil millones. Bueno, ya lo tienen en 19 mil millones de dólares, extendiendo su plazo de vigencia de 3 a 5 años, según dijeron ayer, para brindar mayor previsibilidad financiera impulsadas por este acuerdo. Concretamente, las reservas brutas de la entidad monetaria superaron la barrera de los 50 mil millones, alcanzando su nivel más alto desde septiembre de 2019. Bueno, y a la par de este resultado, el ministro de Economía Caputo salió a ratificar la orientación del programa oficial frente a los cuestionamientos por la pérdida de dinamismo en diferentes ramas de la industria local. Así que Caputo ayer salió a decir más o menos lo mismo que siempre, que todo marcha bien, que cada vez hay menos pobres, etcétera, etcétera, etcétera. Es un lindo tema para discutirlo con un poco más de tiempo. Es decir, según cómo se mide, según cómo lo medís, a lo mejor tenés
menos pobre. El problema es que la gente cada vez tiene menos recursos para comprar y Caputo lo sabe, pero no te lo reconoce. Te dice, yo mido los sueldos en dólares en la Argentina y los comparo con los sueldos en dólares en otra etapa y verán ustedes que hay menos pobres. Bueno, es una engaña pichanga. Pero bueno, Caputo ayer lo volvió a confirmar, a decir, a afirmar. Yo creo que la gente, a esto no le importa demasiado que le midan el sueldo con que se lo midan. La gente lo que le importa es que su sueldo cada vez le rinde menos y cada vez que va al supermercado termina, o al almacén, por supuesto, termina comprando los envases más chiquitos que hay. Cada vez lo hacen más chiquito para que la gente lo pueda comprar. Bueno, entonces termina comprando cada vez menos, o por lo menos de menor volumen, porque no les alcanza.

Bueno, 7 de la mañana, 15 minutos, finalmente en el ámbito judicial y el frente corporativo dejaron novedades también de relieve, porque en el marco del juicio oral por el caso Sueños Compartidos, la Unidad de Información Financiera solicitó una pena de 6 años de prisión para los hermanos Sergio y Pablo Jochender, así como para los exfuncionarios Julio Devido y José.

Secretaria General de la Presidencia, Karina Milei, encabezó la visita oficial a las oficinas de Google en el país, donde directivos de la firma tecnológica expusieron el balance de sus operaciones locales, la composición de su planta de personal y los proyectos que mantienen en desarrollo dentro de la República Argentina. Realizada precisamente este análisis global de los últimos acontecimientos, nos detenemos en particular en cada uno de ellos. Empezamos con que Milei está iniciando su agenda en Ecuador. Inicia hoy jueves una gira internacional por América Latina, que incluye Ecuador y Colombia, con una agenda enfocada en fortalecer los lazos bilaterales. También tiene ahí previsto algunas reuniones con empresarios y particularmente asistir al traspaso presidencial de Abelardo de la Espriella, que se va a hacer en la ciudad de Cali, no en el lugar donde tradicionalmente se hacen los reemplazos, ¿no? Él lo va a hacer en Cali, pero eso es un problema de los colombianos, ¿no? El cronograma oficial de la presidencia da cuenta que el presidente, el jefe de Estado, partió ayer a las 8 de la noche al frente de una comitiva que integra Karina Milei y el canciller Pablo Quirno, con destino a la ciudad de Quito, Ecuador. La actividad comienza hoy jueves a las 15 horas de Argentina en la capital, donde encabezará una ofrenda floral en la Plaza de la Independencia. Minutos más tarde va a mantener una reunión bilateral en el Palacio Carondelet con el mandatario de ese país, Daniel Noboa, escoltado por la comitiva argentina, y después, 4:30 de la tarde, está previsto que se firmen una serie de acuerdos entre Ecuador y la República Argentina. Esta es precisamente la actividad para el primer día de su visita, a el vecino país. Bueno, vamos al otro tema, que es el intento del gobierno de Javier Milei por modificar la ley de tierras, que se encontró con una contundente resistencia, fundamentalmente en todos los planos, pero me quiero ocupar de artistas, de celebridades, de deportistas que no ocultaron su sentir y difundieron mensajes en sus redes, en los shows, repudiando el proyecto y convocando a sus seguidores a movilizarse hoy frente al Congreso de la Nación. ¿Quiénes, dirá usted? Y bueno, empezamos por el jugador de la selección argentina, Lisandro Martínez, los músicos Gustavo Santaolalla, Dillon, Catriel, Lali Espósito, Emilia Mernes, Juana Molina, Tini Stoessel, Nicky Nicole, y las actrices Dolores Fonsi, Laura Ascurra, Valentina Bassi. Un abanico amplio de rechazo a la extranjerización de las tierras. Me detengo en Lisandro Martínez, quien frecuentemente se expresa en cuestiones políticas. Por ejemplo, él participa del reclamo de Nunca Más cada 24 de marzo. También por la lucha, en su momento, por la legalización del aborto. Y ahora, en este caso en particular, compartió un video a través de sus historias de Instagram que muestra la variedad y belleza de los paisajes argentinos. Va mostrando los paisajes hermosos de nuestro país, realmente preciosos, y dice el texto: defender la tierra es defender los derechos humanos. La imagen va acompañada por dos emojis que reflejan su furia contra el proyecto que impulsa Milei y su compañía en el Congreso de la Nación.

Bueno, 7 de la mañana, 21 minutos, se vuelve a llover sobre la ciudad de Colón. Digamos que hemos anunciado que hay 5 años más de yuan con China. ¿Qué es el yuan? Es una canasta de monedas, ¿dónde está? El peso argentino.

la moneda china. Está ahí, no se toca. Ahora, el que la toca empieza a pagar intereses en el momento que usa esos recursos, ¿no? Así que se prolongó ese acuerdo con los chinos por 5 años más. Ustedes han escuchado hasta el hartazgo a nuestro presidente, la negativa a relacionarse con países comunistas. Lo dice incluso con desprecio, ¿no, el presidente? Ahora, esta necesidad financiera lo ha llevado a estirar el acuerdo por otros 5 años con un país que reúne esas características que él dice detestar, que él dice no querer. O sea, sí, bueno, dale, miro para otro lado, no me importa. Bueno, preciso la plata. Así que el Banco Central renovó por 5 años el swap de monedas con China y despejó una de las principales incertidumbres que existían sobre una herramienta que hace más de una década y media forma parte del esquema de respaldo financiero del país. El nuevo acuerdo mantiene el monto de 130 mil millones de yuanes, que es la moneda china, que son equivalentes a unos 19 mil millones de dólares, y conserva vigente el tramo activado por 35 mil millones de yuanes. Ese tramo activado es el que vos pagás por esos 135 mil millones de yuanes, intereses. El monto total es 130 mil millones o 19 mil millones, pero están pagando intereses por la parte que usás, tanto si lo sacaba Argentina como lo sacan los chinos. Obviamente los chinos no van a tocar nada, no lo precisan. Lo que lo precisamos realmente somos nosotros. De modo tal que es allí donde se produce esta movilización de recursos. Hay más si vos querés, eso sí, es como una especie de préstamo al cual vos les tenés que ir pagando intereses solo si los tocas, ¿no? Solo si los tocas. Y Argentina los toca, y no solo eso, sino que los ha renovado. Yo recuerdo que ahora son 19 mil millones de dólares. El total de SWAT, en el momento en que se creó en los gobiernos de los Kirchner, este entendimiento, eran por 5 mil millones de dólares, ¿no? Bueno, ahora sí ha ido elevando el monto, ¿no? Bueno, acá hay una alerta naranja por tormentas para Colón y la región. Insisto, de acuerdo a lo que he visto recién en el servicio meteorológico, sería hasta el mediodía, pero la Dirección Provincial de Defensa Civil emitió una alerta naranja por tormentas para hoy jueves, que alcanza Colón y en realidad gran parte del noroeste bonaerense. El fenómeno se desarrollará entre la madrugada y las primeras horas de la tarde. Bueno, es más o menos lo que estamos diciendo, con tormentas aisladas y fuertes o localmente severas. Según el informe oficial, se prevén lluvias intensas de corto periodo, ocasional caída de granizo, ráfagas que podrían alcanzar los 80 kilómetros por hora y frecuente actividad eléctrica. Además, se estiman acumulados de precipitación de 30 a 60 milímetros durante el periodo de vigencia de la alerta, con posibilidad de que esos valores sean superados de manera puntual. Se recomienda a la población mantenerse informada a través de los canales oficiales. Si ustedes quieren, infórmense por emisora Colón, y si no, por los canales oficiales, y extremar las medidas de precaución. Bueno, perfecto, esto es el informe. Lo que se ha cumplido de esto es que algunas gotas han caído, 2,5 milímetros. Lo que más o menos no se cumple, afortunadamente, es que no ha caído granizo. Lo del viento está previsto para la tarde, así que eso habrá que ver si se cumple o no, pero esperemos que no, pero si hay viento, está anunciado para la tarde. Y además digo ayer, por ejemplo, el servicio meteorológico, que es lo que nosotros informamos humildemente desde acá, decía que hoy iba a llover todo el día. Hoy, cuando precisamente buscamos el servicio meteorológico, nos dice que la lluvia será hasta las primeras horas de la tarde y que después, inclusive en la tarde, puede haber sol, pero con fuerte viento, ¿no? Con fuerte viento del sector sur. Así que bueno, esto es lo último.
está lloviendo en estos momentos, o sea que los 2,5 milímetros seguramente se van a transformar en algo más. Y bueno, digo lo mismo de siempre, Defensa Civil hace bien en informar, hace bien en alertar. A veces no se cumple, y mejor, pero si se cumple, por lo menos tenés la información y sabés que tenés que estar alerta, ¿no? Lo demás depende de vos. Así que incluso creo que siempre te lo van a exagerar, no estoy hablando de acá de Colón, ¿no? Que siempre te lo van a exagerar un poco porque es una forma de cubrirse, ¿no? Si no te dice nada que va a caer piedra y cae piedra, no, ¿para qué sirve esa porquería que no? Bueno, por ahí no cae, pero te dicen que puede caer piedra, ¿eh? Como para que después no diga que no te avise.

fueron 12 meses del asesinato de Joaquín Rufo, y hay una convocatoria nacional contra la violencia vicaria, así que en diferentes puntos del país cientos de mujeres pidieron una ley para prevenir filicidios como el que cometió Alejandro Rufo, quien se quitó la vida en la cárcel meses después de confesar que mató a su hijo de 8 años para mandarle un mensaje a la mamá. Eso es violencia vicaria, es decir, provocarle dolor con terceras personas, en este caso nada más ni nada menos que un hijo. Así que luego del asesinato de su hijo, Natalia Siacla, la madre de este chico, Joaquín, se mudó a otro país, sin embargo no deja de luchar para que el infierno que atravesar hasta el último día de su vida no le tenga que pasar a otras. Así que ayer cientos de mujeres se aunaron con el mismo propósito, exigir de manera urgente la aprobación de la ley Joaquín contra la violencia vicaria, que es un tipo de ataque donde el agresor daña a una mujer a través de otras personas que ella ama para provocarle dolor, ¿no? Desde diversas organizaciones, por ejemplo, Red de Madres Víctimas de Violencia Vicaria y Somos Muralla, vienen luchando para proteger a las infancias de las garras de estos hombres violentos y de un sistema judicial que por ahí no es tan eficiente en este punto, y también en algún caso dicen que es bastante machista, ¿no? Hay que conocer mucho en profundidad estas cuestiones, que por supuesto es lo que yo digo que dicen. Concretamente, Carolina Espinosa, desde San Juan, donde vive, dice que cuentan con el apoyo del legislador Esteban Paulón, que estaría impulsando justamente una ley por este tema, ¿no? Por este tema que es, reiteramos, calificar de la manera que corresponde la violencia vicaria y castigar severamente la violencia vicaria.

dice recién están cayendo algunas piedritas, ¿no? Esperemos que sea solo eso, pero recién mencionábamos que a veces caen, a veces no. Bueno, en este caso, poquitas están cayendo, por lo menos en esta parte de la ciudad. Avisamos que alguna piedra está cayendo en estos momentos. Bueno, completamos este primer bloque y enseguida seguimos avanzando con la información.

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7: La temperatura en estos momentos en la ciudad de Colón alcanza una marca de 13 grados. La cantidad de agua caída 23 milímetros el total de agua caída, y sigue lloviendo en estos momentos en nuestra ciudad. Sigue lloviendo y según el Servicio Meteorológico Nacional podría mantenerse así por lo menos hasta horas del mediodía, primeras horas de la tarde. Bueno, 46 minutos han pasado de las 8 de la mañana. Venimos de un corte de energía eléctrica. Veremos digamos alguna información. Es de imaginar que tiene que ver con la tormenta. Ha sido bastante prolongado, por lo menos en esta parte de la ciudad, ¿no? Igualmente vamos a ver si podemos recabar alguna información, pero seguro que está vinculado con la tormenta una tormenta eléctrica bastante importante. Por lo menos aquí cayeron algunas pocas piedras en el comienzo, muy poquitas, y después fue todo agua.

pasamos información, en lo que nos queda de adelanto, decimos que el presidente inició anoche su agenda a Ecuador. Va a tener una actividad durante la jornada de hoy en Quito, especialmente en horas de la tarde, donde va a reunirse inclusive con

El presidente y después también va a firmar algunos acuerdos. La comitiva está integrada no solo por el presidente de la Nación, sino a su hermana, Karina Milei, el canciller Pablo Kirchner. Mañana va a estar en Colombia, donde además de reunirse con el representante de Israel, que irá a Colombia, va a participar de la reunión que llevará a cabo con un representante de Israel. Va a participar de la ceremonia en la que Colombia tendrá su nuevo presidente. Después, ayer el Estado decidió retirar la parte que de alguna manera proponía la venta de tierras a extranjeros de la iniciativa sobre la propiedad privada, así se lo denomina. Igual quedan pendientes varios aspectos que van a darle, digamos, la posibilidad de desalojo rápido a aquellos que están en infracción, y fundamentalmente al Estado le dará la posibilidad de desalojar también aquellos asentamientos precarios, incluso los existentes, las villas, como le quieran llamar. Esas son algunas de las cuestiones que también quedan en esa ley y que no conforman a mucha gente, motivo por el cual igual la movilización que estaba prevista para evitar que se vendan las tierras al extranjero, aún a pesar de que ese punto ha sido sacado de la ley, igual va a haber movilizaciones que se prevén, serán importantes, dependerá de las condiciones del tiempo. En el plano deportivo, Boca derrotó a Estudiantes, fue su primer triunfo en el torneo Clausura, le ganó bien, por un tanto contra cero, a Estudiantes de La Plata. 8:49:30, está la alerta meteorológica que se mantiene todavía en esta región. Hay zonas seguramente en más o en menos complicadas por la tormenta, pero acá en nuestra provincia de Buenos Aires, gran parte del territorio bonaerense, incluyendo el área metropolitana de Buenos Aires y esta zona, todo el norte de la provincia hasta la zona costera, desde aquí hasta la zona costera, toda esta parte está de alguna manera comprometida. De acuerdo a lo que hemos visto, esto podría durar hasta el mediodía. Según el Servicio Meteorológico Nacional, en la tarde de hoy habrá fuerte viento del sector sur que traerá un marcado descenso de temperatura para los próximos días, y como consecuencia de ese viento dejará de llover e inclusive, vamos a ver si después se cumple, hasta podría verse el sol en la tarde de hoy. Otro tema también importante es que el presidente de Brasil, Luis Ignacio Lula da Silva, decía ayer que las relaciones diplomáticas y comerciales entre los países de América Latina tienen que estar guiados por intereses de Estado y no por diferencias ideológicas. Por intereses de cada uno de los estados y no por diferencias ideológicas entre sus gobernantes, en medio de las tensiones con Javier Milei, que derivaron en el retiro del embajador de Brasil en Buenos Aires, Julio Vitelli. Decía Lula, las personas tienen que aprender que la relación entre Estados no es ideológica, son los intereses los que deben primar de cada Estado, dijo el mandatario de Brasil en una entrevista que dio justamente a un medio brasileño. Bueno, las tensiones siguen, yo sé que en algún momento van a terminar, porque en realidad, es como dice Lula, acá lo importante justamente son los intereses que representan a los estados. Eso es lo que tiene valor, lo que tiene importancia, ¿no?

0: canciller, y le sugirió a Villarruel que se vaya. Ella siempre intentó desestabilizar. Dijo, bueno, Villarruel ha dicho que no está bien de la cabeza el presidente en las últimas horas, pero también le había anunciado que ella no iba a votar a favor de la extranjerización de las tierras, motivo por el cual el presidente adelantó un día su viaje a Ecuador para que ella no fuera la presidenta del Senado y no pudiera desempatar, si se producía un empate, porque ya se sabía que es un voto en contra, ¿no? Entonces, Milei se fue anoche a las 20 y eso hizo que hoy la señora Villarruel sea la presidenta de la Nación y no estará en el Senado en ocasión del tratamiento de esta ley bastante polémica, ¿no? Recordemos que sin respaldo el oficialismo dio de baja la cláusula de venta de tierras a extranjeros. Eso creo que fue lo que movilizó al Estado, salvar la cesión, ¿no? Porque de lo contrario, evidentemente la cesión no se hubiese llevado a cabo. Y decimos también que una joven argentina que trabajaba como niñera en Filadelfia lleva 3 semanas bajo arresto por parte de las autoridades migratorias de los Estados Unidos. El hecho ocurrió en la terminal aérea de esa localidad cuando la mujer iba a viajar a Kansas City para presentar el cruce de cuartos de final entre la Argentina y Suiza. Bueno, ahí fue cuando en esa oportunidad ella iba a ver ese partido y bueno, la detuvieron. Concretamente, la prendida se llama Ileana Lick, tiene 30 años, es de nuestra provincia de Buenos Aires y según el relato de sus allegados y su pareja, ingresó de manera ilegal al territorio de los Estados Unidos en septiembre de 2024. Sin embargo, las autoridades del Departamento de Seguridad Nacional sostienen una postura distinta, afirman que la ciudadana ingresó en marzo de 2023 y que sigue en Estados Unidos a pesar de haberse vencido el permiso para su visado. Así que desde el organismo gubernamental decían que la mujer sigue bajo la custodia del Servicio de Control de Inmigración y Aduanas mientras se resuelva su situación contenciosa, remarcando que poseer una solicitud en trámite o un permiso laboral no otorga por sí solo un estatus de residencia legal. Eso es el motivo por el cual esta mujer, esta joven de 30 años, está detenida en los Estados Unidos. Bueno, vamos a ver hasta dónde puede influir la amistad, entre comillas, de Milei con Donald Trump para zanjar esta situación, ¿no? Vamos a ver ahora. En el fin de esta pequeña síntesis de hoy, debido al corte de energía eléctrica, decimos que la cantidad de agua caída en estos momentos en Colón es de 23 milímetros, pero continúa lloviendo. Hasta acá llegamos con adelantos. Enseguida estamos con los la programación de la mañana.
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0: El serrucho en la provincia de Buenos Aires, el 51, dos veces, 5.151, 5.1, 5.1, segundo, 9.114, 9.114, tercero, 6.072, 6.072, cuarto, 1.249, 1.249, quinto, 6.042, 6.042, sexto, 4.233, 4.233, séptimo, 2.833, 2.833, octavo, 6.810, 6.810, noveno, 9.611, 9.611, décimo, 2.235, 2.235, primer premio en la provincia, 5.151, 5.151. En la ciudad, 9.429. San Pedro, 29, 9.429. Segundo, 2.454, 2.454. Tercero, 3.828. 3828, cuarto 6690, 6690, quinto 9506, 9506, sexto 8829, 8829, séptimo 1024, 1024, octavo 5777, 5777, noveno 8847, 8847, décimo 4.988, 4.988, primer premio, 9.429 en la ciudad. En Montevideo, 437, 437, 37, dentista. Segundo, 16.016, tercero, 169, 169, cuarto, 886, 886, quinto, 340, 340, sexto, 98, 098, séptimo, 676, 676, octavo, 312, 312, noveno, 420, 420, décimo, 892, 892, 437, 437, primer premio en Montevideo, provincia 5.151, 5.151, en la ciudad 9.429, 9.429.
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0: De carácter provincial, la Liga de Intendentes Bonaerenses sumó un nuevo miembro ayer y ahora tiene 12 integrantes. El nuevo es Esteban Tito Sancio, el de Varadero, intendente de Varadero, que suma más presencia del interior al grupo días después de su presentación ante el gobernador Axel Kicillof. Sancio, ligado a Zamata, hizo un camino similar al de la mayoría del resto de los integrantes de la liga. Primero estuvo alineado con el kirchnerismo duro, ahora se integra a un nucleamiento que se autopresenta como equidistante entre ese sector y el sector de Kicillof. La incorporación de Sancio se produjo durante el encuentro del grupo en San Vicente, donde los intendentes repasaron la situación política y económica y pusieron en común su rechazo al capítulo de extranjerización de la tierra de la ley de inviolabilidad de la propiedad privada. Formaciones ahora que corresponden al orden nacional. Surge un conflicto geopolítico en el territorio de Figueroa, en Vaca Muerta. Conflicto geopolítico entre intereses locales y de la creciente rivalidad entre Estados Unidos y China colocó a la cooperativa de agua, luz y fuerza de Neuquén en el centro de la escena y encendió una señal de alerta en el plano diplomático argentino. El origen de la controversia es un convenio estratégico firmado entre la cooperativa de agua, luz y fuerza y la empresa china Huawei para el despliegue de una red de fibra óptica, una decisión que derivó en una advertencia de la Embajada de Estados Unidos y una respuesta institucional de la cooperativa. Reiteramos, la Embajada de Estados Unidos la retó a esta cooperativa de Neuquén porque firmó un entendimiento con una empresa china. El episodio ocurre en una provincia donde China ya tiene una presencia estratégica. Embajada del Agrio funciona desde hace años una estación de observación espacial administrada por el gigante asiático, una de las instalaciones más sensibles de la presencia china en la Argentina y objeto de reiterados debates sobre soberanía, transparencia y el eventual uso dual de la tecnología, ¿no? Acuérdense ustedes que un día una ministra del gobierno de Javier Milei la enviaron justamente, ya no está más en el gobierno de Milei, la enviaron a ver qué había allí, si en realidad los chinos tenían armas y demás, y su respuesta fue que no, la verdad que no sé, todos los chinos son todos iguales, no encontré nada raro, todos iguales son los chinos, digo. Esa fue la respuesta que dio esta funcionaria cuando la mandaron justamente a ver si había armas de algún tipo en ese lugar que tienen los chinos ahí en la Patagonia. Bueno, ahora se metió el embajador de Estados Unidos. Chubut extendió por 2 años la emergencia carcelaria. El gobierno de Chubut, a través del boletín oficial, anunció que extendió por 2 años más, hasta 2028, la emergencia carcelaria en la provincia ante la sobrepoblación que atraviesa la jurisdicción. A través de un decreto se informó que la emergencia carcelaria estará vigente hasta 2028 debido al crecimiento de la población en las prisiones, todavía superando la capacidad de alojamiento disponible. Este dato alarmante se obtuvo de los informes elaborados por la Dirección General de Políticas Penitenciarias y Reinserción Social y el Área de Penitenciaría de la Policía de Chubut, los cuales advierten sobre un incremento sostenido de la sobrepoblación carcelaria. De carácter internacional, el presidente de Irán afirmó que la comunicación con el nuevo líder supremo, con Mojtaba Jamenei, es muy difícil. Bueno, así que el presidente de Irán es Mosud Pezeshkian, decía que la comunicación con el líder supremo iraní, Mojtaba Jamenei, es muy difícil en este momento, pero su presencia es una gran fortaleza para que el país continúe por su senda. 28 de enero, Estados Unidos e Israel asesinaron al ex líder supremo iraní, Ali Jamenei, por desesperación, con la esperanza de que Irán colapsara tras la brutal acción, dijo Pezeikian en una entrevista que ha sido publicada en las últimas horas. Y dice, no obstante, el país siguió adelante y nuestro nuevo querido líder fue elegido. La presencia de nuestro nuevo líder querido constituye una gran fortaleza para que nosotros podamos continuar por esta senda.

0: Aunque comunicarnos con él es muy difícil en este momento. Bueno, apuntó algunas cuestiones que lo hacen difícil. Citó crecientes sanciones bancarias, las restricciones para las transacciones con extranjeros, un bloqueo naval, una guerra en curso. Me dio como da a entender que lo tienen escondido para que no sea objetivo o blanco de algún disparo de estos que se hacen desde otros países, ¿no? Más o menos eso es justamente lo que está señalando. Bueno, vamos a los datos del tiempo. Aquí en la ciudad de Colón, en esta mañana con lluvia, en estos momentos la temperatura es de 13 grados 6 décimas. Prácticamente no se movió la temperatura. Teníamos 13,4 hoy a las 7 de la mañana, 13,6 en estos momentos. La humedad es del 99% y el viento está soplando del sector noreste, noreste ahora a 12 kilómetros. Cantidad de agua caída en Colón, 23 milímetros, ya la vamos a actualizar porque sigue lloviendo, 23, y en 30 minutos más noticias.
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2: Vamos a empezar con este Bordoneo 900, ese será el primer tango. Es un tango, en realidad, esa será la primera milonga que vamos a escuchar, porque es una milonga instrumental que hizo el bandoneonista Osvaldo Ruggiero allá por la década del 60. Cuando se habla de bordoneo, se alude a la técnica de tocar las cuerdas graves, las llamadas bordones de la guitarra, adaptada aquí como un pulso milonguero de fuerte raíz criolla que se convirtió en un clásico, ahí tocado por Osvaldo Pugliese. También ha hecho una muy buena versión el sexteto tango. Pugliese lo graba allá por 1962-1963 y más tarde el sexteto tango también lo graba con el propio Ruggiero, que ya se había alejado de la orquesta de Pugliese. Nosotros vamos a una grabación más cercana en el tiempo, hecha en París, en este caso por Juan José Mozzalini, que hace de Ruggiero entonces Bordoneo y 900.

Bueno, ahí hemos escuchado entonces a la orquesta de Juan José Moussalli de Ruggiero, Bordoneo y 900. Bueno, vamos al segundo tema de hoy para completar el encuentro. Va a ser Patio Tuyo.

autora precisamente de este tema. Así que Patio Tuyo de Paulina Fine en la versión precisamente de este, el Cuarteto Tango Desatado.

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2: Bueno, vamos al primero de los momentos musicales. Antes decimos que hoy se cumple un aniversario, un acontecimiento que cambiaría el mundo, ¿no? Hoy caía el 6 de agosto del 45 una bomba que en 55 segundos provocó un desastre en Japón. Se trata de justamente la bomba arrojada por los Estados Unidos en Hiroshima, ¿no? Eso ocurrió a las 8 y 15 en la ciudad japonesa de Hiroshima, 8 y 15 de la mañana. Bueno, obviamente que no vamos a dar más detalles porque esto se es ampliamente conocido, pero simplemente un dato: esa explosión rompió los vidrios de las ventanas de edificios a una distancia de 16 kilómetros. O sea, qué sé yo, la tiran acá y en nubes se rompen los vidrios de las casas. Como para tener una idea de la magnitud de aquel acontecimiento. Bueno, las muertes y demás varían según, porque no solo los que murieron en el preciso momento en que la bomba cae, sino también los que murieron agravados por la situación producto de esa bomba, fueron muriendo con el correr de los años, ¿no? Bueno, hoy se cumple un aniversario de aquel suceso que puso fin a la guerra, digamos. La guerra tuvo dos ejes importantes, uno en Alemania y otro en Japón. Ya en Alemania había concluido con la caída de la capital y quedaba esta parte de la guerra entre Estados Unidos y Japón, y empieza a terminar a partir de la caída de esta bomba. No termina exactamente con la primera, porque una segunda bomba, y después sí, Japón se rinde y se termina finalmente la Segunda Guerra Mundial. El 6 de agosto de 1913 nacía Ramón Sisto Río. Él es muy conocido porque tiene varias canciones, pero la más conocida es Merceditas. Junto a Samba de Mi Esperanza es el tema más famoso de la música de raíz folclórica en la República Argentina. Dicen que existió, efectivamente existió, lo que sí fue un gran éxito musical, grabado por casi todos. Esta grabación es en conjunto de los Aloncitos y los Nocheros.

nocheros, Mercedita de Sisto Ríos, hoy que se cumple un aniversario de el nacimiento de Sisto Ríos. Él nace en 1913. Bueno, vamos con Aníbal Sampaio. Sampaio nace en Paysandú en el 26. Poeta, por supuesto, pero que cantaba, tocaba la guitarra. Allá por el 38 su primer grupo musical. Después se va a Paraguay y en Santa Cruz de la Sierra ahí también se instala y en distintas ciudades de Brasil, donde va cantando, va mejorando sus conocimientos de guitarra y termina convirtiéndose no solo en un buen guitarrista, sino tocaba el arpa, muy buen compositor, por supuesto. Actuó en el 60 en el Festival de Cosquín, actuó mucho acá en la Argentina, y ahí cuando estuvo en Cosquín logró definitivamente el reconocimiento del público argentino, pero él estaba integrado al movimiento Tupamaros, movimiento de liberación uruguayo llamado Tupamaros, y bueno, como la mayoría terminó en la cárcel allá por el 80, y una vez que lo liberan se fue a Suecia. Es uno de los difusores de la chamarrita, ¿no? Por eso el día de hoy es el día de la canción litoraleña, en homenaje precisamente a este gran creador, que ha hecho muchas canciones, fundamentalmente también muchas canciones chamarritas, pero de todos los estilos, ¿no? Y sobre todo, o más que nada, vinculadas con el río. Sobre todo varias canciones que tienen que ver con el río. Una de ellas es esta que vamos a escuchar, se llama Río de los Pájaros, y así cantaba Aníbal Sampaio.

0: Bueno, Río de los Pájaros, entonces, por Aníbal Sampaio para completar el encuentro de hoy.
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0: Primeras informaciones de carácter local. Dirección Provincial de Defensa Civil emitió una alerta naranja por tormentas para hoy, que alcanza Colón y gran parte del noreste bonaerense. El fenómeno comenzó en la madrugada y se va a extender hasta las primeras horas de la tarde, con tormentas aisladas fuertes o localmente severas. Según el informe oficial, se prevén lluvias intensas en cortos periodos ocasional, caída de granizo, cayeron algún poco granizo, poquito, no muy poquito, hoy en este sector de la ciudad. Ráfagas que podrían alcanzar los 80 kilómetros por hora. Fuerte, 80. Pero está anunciado el viento para la tarde, así que veremos. Y frecuente actividad eléctrica que naturalmente se cumplió hoy. Incluso trajo como consecuencia un corte del servicio de energía eléctrica bastante prolongado. Bueno, en lo que respecta a la cantidad de agua acumulada, se menciona entre 30 y 60 centímetros. Nos estamos acercando al piso, estamos en 25 en estos momentos, quiere decir que no estamos tan lejos de que esto se cumpla. De carácter provincial, una masiva marcha ayer en Mar del Plata ante los trágicos hechos de violencia y inseguridad que se viven en esa ciudad de la costa. En los últimos días, el fin de semana, hubo 3 personas en Mar del Plata que fueron asesinadas, y ayer hubo una masiva protesta. La marcha comenzó en Luro e Independencia, pasó por la municipalidad, continuó por la peatonal San Martín con destino a la jefatura departamental de Mar del Plata. Fue en la sede policial donde se produjeron incidentes cuando un grupo de personas intentó derribar una reja y hubo forcejeo. Minutos después arribaron efectivos de infantería para disuadir la tensión y evitar que escalara la situación y que esto tuviera una mayor conflictividad. Ahora las informaciones corresponden al orden nacional. Bueno, ya se sabe que no se avanzará sobre la venta de tierras, ¿no? Obviamente que esto ha sido desactivado porque no había una cantidad suficiente de votos como para concretarlo. Pero igual siguen vigentes algunas otras cuestiones, como por ejemplo, si bien eso sería, digamos, la venta de tierras el eje central, el proyecto de ley va a avanzar y, entre otras cosas, bueno, se busca conseguir desalojos exprés de campos, viviendas y terrenos que fueron usurpados. También cambios en la ley de manejo de fuego, que recordemos que hay una ley en la Argentina que si vos prendés fuego, no sé, un monte en una zona donde precisamente hay muchos árboles, pero que es turística y después lo querés vender, la ley hoy por 60 años no te permite hacerlo. Si se quema, tenés que esperar 60 años para venderlo, como una forma de evitar precisamente que hagan esos incendios a propósito para después transformar esas tierras en un negocio de venta, ¿no? Bueno, eso también lo van a derogar si es que se aprueba esta ley, que empieza a debatirse hoy a las 14 horas. Otro tema, en este caso, para anunciar las actividades que están previstas para el patrono del pan y trabajo. Mañana es 7 de agosto, mañana es San Cayetano, así que donde anuncian todas estas cosas, que es en la ciudad de Buenos Aires, nos dicen que habrá misas y bendiciones bajo el lema San Cayetano, aquí tenés a tu pueblo, y también se llevará a cabo la tradicional peregrinación hacia la Plaza de Mayo. Obviamente que la centralidad estará en el barrio de Linier, está en la calle Cusco 150, la iglesia, ¿no? La actividad comienza hoy a las 20 con un festival cultural y popular. A las 22:45 ya empiezan a participar del primer pacto de amistad con San Cayetano. durante el cual los fieles reciben una cinta amarilla como símbolo de la celebración, y a partir de la medianoche se habilita el ingreso al templo para dar comienzo a una fiesta grande mañana a las 8 de la mañana. La última información de carácter internacional: Trump defiende el inventario de armas estadounidenses tras la información de escasez. El presidente de Estados Unidos declaró hoy que el país cuenta con cantidades masivas de municiones, especialmente de ciertos tipos. Las declaraciones se producen un día después de que la CNN informara sobre la escasez de armamento estadounidense tras la intensa campaña militar contra Irán. Además, el mandatario de Estados Unidos dijo que se fabrican grandes cantidades y se envían a Estados Unidos según sea necesario. Las empresas de defensa están construyendo el mayor número de plantas y fábricas en la historia de nuestro país, respondió Trump, en este caso directamente a la CNN. Datos del tiempo aquí en la ciudad de Colón. En estos momentos la temperatura alcanza a una marca de 13 grados 6 décimos, o se mantiene en 13.6, la humedad 99% y el viento está soplando del sector noreste, bueno, prácticamente en calma, a solo 2 kilómetros por hora. La lluvia 25 milímetros. En 30 minutos un nuevo servicio informativo.
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ha quedado claro que la presión social ha generado que el gobierno tuviera que dar marcha atrás por el momento con la idea de vender tierras sin límites, sin topes a los extranjeros. Tal vez el origen de esto hay que buscarlo en aquella bandera en el mundial, ¿no? Donde la frase "las Malvinas son argentinas" nos puso sobre la mesa de discusión una vez más nuestra soberanía, nuestros derechos, ¿no? Y me parece que ahí empieza esta situación que, siempre en defensa de la soberanía, tiene continuidad ahora con la no venta de tierras libremente a los extranjeros. Ponerle límites, por supuesto, como hace cualquier nación de la tierra, ¿no? Así que la presión social de un colectivo diverso, porque me parece que en esta hay un colectivo diverso, distintos tipos, ha hecho que se fueran perdiendo apoyos, especialmente de los gobernadores. Tucumán, Misiones, Salta, Neuquén, en las últimas horas medio como que se dieron vuelta y le dijeron directamente: nosotros no lo vamos a votar. Y la Casa Rosada sacó justamente la parte que tiene que ver con la venta de tierra. Esto ya lo he explicado. No quiere decir que la ley no siga siendo, para mí, bastante complicada para los mismos sectores de siempre. Este gobierno jamás va a pensar en los de abajo, ¿no? Queda toda la parte de desalojos, queda toda esa parte de el ataque contra los barrios populares, que por lo general están hechos en terrenos municipales, sin que haya precisamente escrituras y demás. Bueno, todo eso empezará de alguna manera a tener problemas si se aprueba justamente esta ley que está hoy por tratarse a partir de las 2 de la tarde. Y como lo decíamos hace unos minutos, también todo aquello de la ley de fuegos que se generó a partir de los incendios en distintos lugares a propósito para después generar un negocio inmobiliario muchas veces en lugares muy importantes de la Argentina. Y hablando de negocios inmobiliarios, lo que se supo ayer, lo que pasa es que no termina de concretarse, porque hoy iban a pedir que esta persona, funcionario del gobierno, no votara, legislador del gobierno no votara. Lo que se supo ayer es que Joaquín Venegas Lynch está de los dos lados del mostrador. Joaquín Venegas Lynch, además de ser el hermano del diputado Berti Venegas Lynch y de tocar en la banda del rock, que cuando canta el presidente toca con la guitarra, es dueño y es socio fundador de Glocal Terra SRL. Glocal Terra SRL. ¿Qué es esto? Una firma que se dedica a vender tierras a magnates extranjeros en la República Argentina y también en el resto de la región. Acá hay un conflicto de interés evidente, ¿no? Entre su rol como empresario y el asunto que el gobierno quería que se votase en el día de hoy, ¿no? Él iba a votar justamente, ¿cómo iba a votar? A favor de que se vendan las tierras libremente. ¿Y por qué? Porque él vende tierras a los magnates extranjeros en la República Argentina. Entonces, digo que esto no se pudo concretar porque, advertido de esta situación, en las últimas horas la oposición iba a pedir que este hombre se abstuviera de votar, que no lo hiciera Venegas Lynch, porque tiene un interés fundado precisamente en el tema, ¿no? Bueno, no va a concretarse por ahora porque ese punto ha sido retirado, pero claramente Venegas Lynch estaba de los dos lados del mostrador, del lado de votar a favor de la venta de tierras, porque es un negocio, ¿eh? Él tiene una empresa justamente que se dedica a venderle tierra a los magnates del mundo.

8 de la mañana, 51 minutos. Digamos que el que no se venda en la tierra vendría a ser un nuevo traspié de Schwarzenegger, ¿no? Schwarzenegger es justamente junto a sus aliados, por supuesto, no solamente él, sino Schwarzenegger con sus aliados era el que impulsaba esta ley que, bueno, no va a ser por el momento puesta a consideración. Concretamente, como ustedes saben, Patricia Bullrich no logró los votos de los aliados para modificar la ley de tierras. Anoche lo que se decía que Patricia Bullrich no los tenía desde hace algunos días, pero se lo ocultaba a Milei. Estaba bastante enojado Milei con ella porque no lo blanqueó hasta el último momento, cuando se dio cuenta que si la ponían a consideración perdían la votación, ¿no? La jefa del bloque de senadores de La Libertad Avanza entonces lo que hizo fue retirar el capítulo en el

proyecto de inviolabilidad de la propiedad privada. Y el resto del texto va a ser tratado hoy a las 2 de la tarde, pero digamos que puede haber una movilización importante. Habrá que ver si llueve o no mucho en la ciudad de Buenos Aires, pero se espera que sea muy, muy masiva la movilización en contra, y que no la van a desactivar, a pesar de que el recorte es un duro golpe para el ministro de Desregulación y Transformación del Estado, que han frenado este tratamiento, esta iniciativa, 4 veces, es la 4ª vez, justamente a la espera de un acuerdo por uno de esos capítulos, que es el número 3, que tiene que ver con la venta de tierra. Es la 4ª vez. Pero inclusive, antes de llegar a esto, ayer hasta el mediodía, mientras yo estuve acá, ya había como 10, 12 cambios del texto, tratando de, hacerlo más flexible, como para que se lo aprobaran, y no lo habían aprobado, ¿no? Hasta que finalmente pasó lo que pasó, ¿no?

0: economía, así que hacemos la presentación correspondiente. Acá estamos hablando de economía.
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0: 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Hay datos que, por supuesto, estos se actualizan mensualmente porque son cifras que se van dando a conocer, inclusive por el propio gobierno. Y acá lo que se ve es que el deterioro del consumo se profundizó y es bastante generalizado, prolongando de alguna manera una tendencia contractiva que empezó allá por 2025, en los primeros meses de 2025, cuando empezó la gente a comprar menos, y en las últimas horas hubo un relevamiento que refleja el pulso de poder de compra en Argentina, que mostró que apenas uno de cada cuatro indicadores presenta una evolución favorable, mientras los tres restantes registran caídas o cuando están más o menos estancamiento. Pero uno de cada tres crece un poquito y el resto o retrocede o se estanca. Y estamos hablando de productos básicos, estamos hablando de la carne, estamos hablando de la leche, también los viajes, se ha viajado menos al exterior, las actividades recreativas disminuyen, vean ustedes lo que pasó en el último fin de semana largo, las escrituras inmobiliarias caen, es decir, no hay un rubro que no vaya en ese sentido, de modo tal que el diagnóstico es, digamos, contundente, el consumo está deprimido, el consumo contrasta fuertemente con el discurso oficial. Hoy justamente lo escuchaba a Caputo decir que hay menos pobres, que estamos bárbaros, que este es el rumbo. A mí me dicen de que hay pobres. Y la verdad es que no es así, es exactamente al revés. Hay mucho menos pobres que antes. Bueno, esas historias contadas por parte del gobierno no se ven en realidad en los números. No se ven en realidad, por lo menos en los números del consumo. ¿Y por qué? Y porque está absolutamente claro que los salarios reales no crecen pese a la desaceleración de la inflación, por el tema siempre mencionado de que por ahí el producto básico a lo mejor crece, que necesitas todos los días, a lo mejor crece menos que otro, pero después las tarifas se van para arriba y entonces, aunque no crezca demasiado el precio, tu poder de compra se disminuye porque se te va en el pago de la luz, se te va en el pago del gas, en otros lugares en los transportes, de modo tal de que la gente tiene menos plata en el bolsillo para los rubros esenciales y entonces ahí es donde la gente lo nota, ¿no? Y cae el consumo. El gobierno impuso un tope a las paritarias, ese es el otro problema, y a la par el mercado laboral está cada vez más precarizado, lo cual dificulta la recuperación de los ingresos. El crédito se frenó porque hay un fuerte crecimiento de la morosidad. En definitiva, hay menos plata para el consumo y eso se ve reflejado en los números, ¿no? Quiero simplemente, nada que ver con lo que estamos hablando, pero engancharlo con esto, ¿no? Con el tema de la morosidad. Sé que es realmente muy importante. Ayer una provincia decidió, a través de su banco de la provincia, una provincia de la Patagonia, dar un tipo de financiamiento para que quienes están debiendo puedan afrontarlo, ¿no? ¿Qué ha hecho el gobierno en torno a esta morosidad que alcanza a muchísima gente? Ha dicho que es un problema entre los privados. Yo no me meto y la culpa la tiene el banco que le dio crédito y el que fue a tomar el crédito. Un problema entre el privado, el Estado no interviene. El Estado no interviene en cuestiones entre los privados cuando le conviene, o mejor dicho, cuando el afectado no es el poderoso. Ustedes fíjense que el gobierno dice, no, en las cuestiones entre los privados no intervenimos, así que el que sacó un crédito y el banco que se arregle. Y sí interviene, en otra cuestión entre privados. Cuando se hay una paritaria y hacen un entendimiento que vaya por arriba del 1,5%, del 2%, o sea, levemente por arriba del costo de vida, dice, no lo autorizamos. Pero no es que no te metes en las cuestiones privadas, no te metes justamente cuando no te conviene, ¿no? Si el aumento supera el costo de vida, no lo avala el gobierno. Y ahí es una, la paritaria es una cuestión entre privados, entre el patrón y el empleado, entre el gremio del empleado y las patronales. ¿Es entre privados? Claro que sí. Bueno, pero ahí sí intervenimos. Ahora, en esto que es el endeudamiento de muchísima gente, no, es un problema entre privados que se arreglen entre ellos.
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0: Bueno.

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2: El gobierno de la provincia de Buenos Aires oficializó una asistencia financiera de hasta 7.500 millones para aguas bonaerenses con el objetivo de garantizar la continuidad del plan de inversiones para la empresa, inversiones que desarrolla en distintas regiones del territorio bonaerense. Esto acaba de ser publicado en el boletín oficial y según la norma la provincia transferirá hasta 2.500 millones. No obstante, los desembolsos correspondientes a agosto y septiembre estarán sujetos a una revisión por parte de la Subsecretaría de Hacienda del Ministerio de Economía. Ahora, informaciones que corresponden al orden nacional. El gobierno designó a Antonella Melissa Gioyo y a María Victoria Esteves como subsecretaria de Gestión Administrativa y subsecretaria legal de la Jefatura de Gabinete, respectivamente. Y la última reemplazará en el cargo a María Bárbara Fernández Villa, quien fue nombrada como subsecretaria legal de la Secretaría de Coordinación Administrativa del Ministerio de Justicia. Esto ha sido publicado en las últimas horas en el boletín oficial. El gobierno creó una mesa de trabajo tras suspender la desregulación del platicaje que impulsó Stutzenegger. La creación de la mesa de trabajo intersectorial en busca de una rebaja tarifaria para garantizar, según dice el gobierno, el normal funcionamiento de las terminales portuarias. La medida fue implementada mediante decreto después de el paro que generó una pérdida de hasta $100.000 diarios por cada uno de los 185 buques que estuvieron varados en el mientras se mantuvo el conflicto. En realidad no se desactivó el conflicto, pero están trabajando. Cuatro nuevos testigos dan testimonio hoy jueves en el juicio por la desaparición de Loan Danilo Peña en Corrientes, el médico veterinario y referente del equipo de odontología forense, un policía y un prefecto. Son los cuatro que habrán de declarar hoy. Primero, encabezó la pericia odontológica sobre la camioneta, la Ford Ranger y el

0: auto Forcá de los acusados. Estamos hablando de Carlos Pérez y María Victoria Caillaba. Acuña es un policía que hablará sobre lo que declaró en primera instancia acerca de los rastrillajes, la búsqueda y la falsa alarma, entre otros puntos. La última información es de carácter internacional y da cuenta que Petro confirmó que no registra antecedentes en la Interpol. No hay nada que me impida moverme por el mundo. El presidente de Colombia, Gustavo Petro, destacó el informe de la Comisión de Control de Ficheros de la Organización Internacional de Policía Criminal, e Interpol, que confirmó que actualmente en su sistema de información no figuran datos que vinculen a Petro con ningún delito. No hay nada que me impida moverme por el mundo, ni es cierta una inminente extradición. Esta es la acción de la Oficina de Control de Activos Extranjeros de Estados Unidos preguntando a Interpol, dijo el mandatario, y dando cuenta justamente de lo que mencioné anteriormente. Recordemos que Petro en su momento fue un guerrillero en Colombia, entonces inmediatamente dijeron que ahora que deja de ser presidente lo van a detener y lo van a llevar a Estados Unidos, que es donde precisamente surgen todas estas versiones, ¿no? El propio Petro dijo, no hay nada de eso, puedo andar libremente por cualquier parte de la tierra. La temperatura en la ciudad de Colón es de 13 grados 5 décimas, 13.5 en estos momentos, 99 la humedad, el viento está soplando del sector noreste a 3 kilómetros por hora, la lluvia 25 milímetros en 30 minutos, más noticias.
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6: Bueno, muy bien. La municipalidad hizo una nueva entrega de elementos destinados a escuelas públicas del distrito, acto que tuvo lugar en el polo cultural con la presencia de autoridades municipales, directivos docentes y de también los establecimientos educativos. ¿Qué elementos precisamente se distribuyeron? Bueno, pelotas de fútbol, son para las clases de educación física, pelota de fútbol, de vóley, de básquet, de handball, inflador, picos, conos, aros, colchonetas, túneles para que usen en los jardines de infante, pecheras, redes, vallas, según el nivel. Había para nivel primario, nivel secundario, para educación especial, que eran los que recibían, ¿no? Cada uno fue justamente recibiendo en base a lo que necesitaba en su nivel y su modalidad, de acuerdo a un relevamiento que se hizo por institución educativa, según las necesidades de cada una. Junto a la Subsecretaría de Educación Municipal, colaboró en dicho pedido el inspector de Enseñanza de Educación Física, profesor Andrés Basaldúa. Son elementos importantes para las propuestas de enseñanza de educación física en las escuelas. Bueno, esto es entonces lo que fue entregado en la jornada de ayer. Digamos que durante la jornada se distribuyeron estos bolsones con materiales. Desde el municipio no se había detallado públicamente cuál es el contenido de los mismos. Bueno, estuvimos averiguando, por eso lo dimos a conocer. A través de sus canales oficiales, el gobierno comunal destacó que la iniciativa forma parte de su compromiso con la educación y señaló que continuará trabajando para fortalecer a las escuelas, jardines de infantes, con el objetivo de brindar más oportunidades a los estudiantes del distrito. Eso fue lo que se mencionó precisamente a la hora de informar lo acontecido. Vamos a los artistas locales, como lo hacemos habitualmente, los presentamos en este horario.

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0: Todos los días, luego de las noticias de las 10, un momento con los músicos de la ciudad. Las voces de los solistas, los grupos y conjuntos locales. 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Este es el momento de hoy.
2: Vamos a escuchar a Fernanda, Mi amor no se apaga, es el momento de hoy.

0: los sentimientos.
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2: 19 minutos pasaron de las 10 de la mañana, llega la información de deportes en la mañana, a través de Sebastián Meardi, presentamos de esta forma.
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7: 9 y 51. 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
9: Estamos ahora, de que comience a rodar la pelota en nuestra ciudad y por supuesto también en la ciudad de Rojas. Se viene el torneo integrado Colón Rojas 2026, del que por supuesto venimos hablando desde hace mucho tiempo, pero sobre todo haciendo mucho hincapié en estos días, donde se van cerrando, se van confirmando muchas cuestiones, por supuesto, para el fin de semana, que es el momento en que va a comenzar esta nueva edición. Ayer hablaba con un colega de Rojas, me decía que en principio se trata de la edición número 11 de un torneo conjunto entre ambas ligas. Reitero, sería la edición número 11 de una competencia conjunta, mano a mano, como suele decirse, entre ambas ligas. Todo habría comenzado, según me decía este colega de Rojas, muy interesante dato, allá por comienzos de la década del 90. En principio habría sido en el año 93 un torneo que ganó Boca de Rojas. Esta particularidad me comentaba, insisto, un colega de Rojas. Así que, en principio, de acuerdo a lo que me decía este amigo de la vecina ciudad, edición número 11 de una competencia integrada, mano a mano, entre el fútbol colonense y el rojense. Vamos a repasar algunos datos. Por ejemplo, reiterar el cronograma para el fin de semana. Recordemos, enfocándonos en nuestra ciudad, tendremos tres partidos, por supuesto. Uno va el sábado y en cancha de Porteño. Allí será local 9 de julio, que va a estar recibiendo el Fortín. 14 horas en reserva o sub-23, 16 horas en primera división. Y el domingo tendremos dos partidos en nuestra ciudad.

0: los dos a los mismos horarios. 13:30 en reserva, 15:30 en primera división. Por un lado, el partido que de alguna manera será el partido inaugural, el puntapié inicial del torneo, en cancha de Barracas, estadio Roberto Tito Pérez, el conjunto de Mario Simonovic va a recibir a Carabelas, mientras que Racing en su cancha, en 127 y 42, será local frente a Porteño. Esa será la actividad que tendremos el fin de semana en nuestra ciudad. Entonces, por la primera fecha del torneo integrado, un partido el sábado, los dos restantes el día domingo. En Rojas, ¿cómo será el cronograma para este fin de semana por la primera fecha del torneo integrado? Los tres partidos en la ciudad de Rojas, lo decíamos ayer, van el domingo. 13:30 en reserva, 15:30 en primera. Por un lado, Boca frente al Huracán. Por otra parte, Unión de Carabelas frente a Jorge Newbery. Mientras que a las 14:30 y 16:30 estarán jugando Argentino frente a Juventud. Ambos equipos, por supuesto, de la ciudad de Rojas. Vamos a otros datos muy interesantes e importantes. Se los hemos ido contando, pero es bueno reiterarlo. Entonces, tener en cuenta que, teniendo este sábado, como no hay inferiores, por eso se jugará el partido entre el 9 de julio y el Fortín, como les decía. De lo contrario, los días siempre donde habrá partido serán entre jueves, viernes o el domingo, desde ya. Van a quedar descartados los sábados porque se destinan específicamente a las divisiones inferiores. Tribunal de Penas, conformado por supuesto por integrantes de ambas ligas. En cuanto a la categoría reserva o sub-23 de 2003 a 2011, con la posibilidad de 5 jugadores libres, es decir, mayores de sub-23. Por otra parte, en lo que tiene que ver con las entradas, recordar que la entrada general tendrá un costo de 10.000 pesos, mientras que jubilados y menores entre 12 y 17 años abonarán 6.000 pesos. Reitero, la entrada general 10.000 pesos, jubilados y menores entre 12 y 17 años abonarán 6.000 pesos. Por otra parte, los árbitros, en lo que respecta a los partidos en la zona Colón, por supuesto, en nuestra ciudad, van a ser de nuestra ciudad. Los árbitros colonenses, haciendo la salvedad, lo contábamos también en la semana, que cuando Carabelas sea local, el equipo de la vecina localidad, y reciba a los equipos de nuestra ciudad, allí, eventualmente por allí, se van a solicitar ternas el de la ciudad de Pergamino. Así que algunos de los detalles importantes, por supuesto, que tienen que ver con este torneo que se viene. Estamos a horas de que comience esta nueva edición de la competencia integrada entre el fútbol colonense y el rojense.
1: Bueno, 10 de la mañana, 26 minutos. Avanzamos, seguimos.

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5: Bueno, 28 minutos y medio pasaron de las 10. Hay una marcada preocupación por el endeudamiento desde ya que tienen justamente los distintos sectores, pero las consecuencias que trae aparejado ese endeudamiento la están sintiendo fundamentalmente en los municipios, porque primero y principal los municipios tienen una situación calamitosa, ¿no? Porque deben reconocerlo, digamos, y eso no es defensa de un intendente en particular, sino en general de todos, porque cada vez reciben menos recursos. Se achican, por supuesto, los recursos que llegan por coparticipación. En la provincia de Buenos Aires, desde ya que Milei no le va a mandar ningún recurso extra a nadie, porque tienen la mira justamente en la provincia de Buenos Aires, porque ahí tiene su rival para las próximas elecciones, y tiene cada vez una mayor demanda por parte de la gente que está pasando una situación complicada. Entonces, tiene ataques por todos lados, recibe menos recursos, y tiene mayores compromisos, o por lo menos mayores obligaciones con la gente, con el vecino, ¿no? Ahora, paralelamente con ello, lo que están viendo en algunos municipios es un problema grave, porque están faltando policías y hay cada vez menos policías. Pasa con los docentes y pasa con los empleados municipales. Y el problema es el endeudamiento. Vamos a poner que gane 1.000.000 de pesos una persona, para hacerlo simple. En algunos casos oía y leía que con el endeudamiento que tiene y los altísimos intereses que cobra, porque no hay ningún tipo de regulación, especialmente las aplicaciones, las fintech, y cobra 100.000 pesos. Dice, va al cajero y le quedan 100.000, los otros 900.000 se le fue en deuda. No trabajan más, no van a trabajar de otra cosa en cualquier otro lugar, que todo es ganancia, no pagan más las deudas, se retiran del, bueno, qué sé yo cómo la arreglarán posteriormente. Y dicen que esta situación se está dando con policías, que se está dando con docentes, y se está dando con empleados municipales. Bueno, y están preocupados porque, bueno, de alguna manera eso es una gran problemática y una difícil situación para muchos. Yo no sé si vos dejás de pagar eso y te vas y te retirás y no cobras más por el cajero porque estás recontraendeudado, cómo sale, cómo sigue todo eso. He visto precisamente sí informes que dan cuenta de esto que estoy mencionando, que empleados municipales y policías están atravesando una crisis de endeudamiento que preocupa al gobierno de la provincia, que preocupa a los intendentes, y renuncian. Y después aparece otra problemática. Se te achica la fuerza de seguridad en momentos en donde todo este combo seguramente te trae más problemas de robo y esas consecuencias. Porque es cierto que no todo el mundo roba porque no tiene trabajo, pero hay quienes sí. De modo tal de que se achican las fuerzas policiales por el tema mencionado, aumentan los robos y es una problemática, por supuesto, que le cae y golpea directamente a los municipios. Esto se ha visto en los últimos tiempos en diversos municipios, en particular de la provincia de Buenos Aires. No creo que sea solo en la provincia, pero la provincia de Buenos Aires particularmente muy golpeada, justamente porque jamás es atendida por el gobierno nacional en ningún aspecto. Alguien dirá, es toda la culpa. No, no es toda la culpa del gobierno nacional, pero un alto porcentaje es precisamente por las políticas que se aplican y porque además nunca hay un peso para la provincia de Buenos Aires.

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1: Vamos a las noticias de este horario que presentamos de esta forma.
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1: Primeras informaciones a propósito de lo mencionado. La crisis económica también golpe de lleno a las familias de Junín e impacta también en la red de contención comunitaria que está atravesando un momento crítico. En los comedores y merenderos, no solo que se suman cada vez más chicos, sino que los pedidos de mercadería por parte de las familias son cada vez más reiterados. Sin duda se trata de una situación que evidencia las dificultades que afrontan los hogares de menores ingresos y que lógicamente no logran cubrir necesidades básicas, ello agudizado por la falta de empleo. A la par de un panorama preocupante con aumento en la demanda de viandas y meriendas, la ayuda de los vecinos también ha comenzado a mermar por la difícil situación general, haciendo más difícil la tarea de los referentes comunitarios por hacerse de alimentos para poder preparar las comidas. Bueno, concretamente esa es la realidad de los distintos merenderos que existen, en este caso que nos estamos refiriendo a Junín. Norma pertenece al merendero Los Solcitos, Lucrecia, merendero Rincón de Luz, Verónica del comedor El Tata, Laura del comedor Todo por Ellos, quienes han pintado una realidad de en esos espacios que trabajan con cientos de chicos, que trabajan con cientos de familias, cada vez son más y cada vez son menos los recursos disponibles. De carácter nacional, las informaciones para señalar en este caso que el operativo de seguridad por la marcha frente al Congreso ya está implementándose con varios cortes en las calles en los alrededores del Congreso, fuertemente afectadas las calles desde el mediodía por la movilización masiva en contra de las reformas a la ley de tierras encabezadas por la UTEP, la CGT, las dos CTA, el peronismo bonaerense, sectores de izquierda van todos al Congreso. Y los independientes también, por supuesto. La jornada de protesta convocada es en rechazo al proyecto oficialista sobre la propiedad privada que va a provocar importantes complicaciones de circulación en el área céntrica de la ciudad de Buenos Aires. Hay un mapa bastante importante de cortes en distintos sectores. Fue detenido un jefe de la Policía Federal en Córdoba, un jefe de la Policía Federal. Fue detenido en Córdoba por robar dos perros pitbull y dinero durante un procedimiento. Se trataría de Alejandro Falcón, que estaba a cargo de la División Drogas Peligrosas de la provincia. La causa, que está en manos del fiscal Maximiliano Jaribaidán, comenzó tiempo atrás y derivó en las últimas horas en la detención de Falcón y en las imputaciones de otros tres efectivos. De acuerdo a la información, el agente fue imputado por el hurto calificado, se llevó dos perros pitbull, falsedad ideológica, peculado y dádivas, coimas. Se descubrió que en operativos que él demandaba robó dos perros pitbull, pero también dinero. Asimismo se supo que habría realizado un viaje personal a Rosario con un patrullero de la provincia y cargó combustible con el dinero destinado a la entidad, ¿no? Entonces ahí está, la está pasando mal el jefe de la Federal en Córdoba. La última información de carácter internacional para decir que el gobierno venezolano subsidiará hasta 80% las viviendas a los damnificados por los sismos. La presidenta encargada de Venezuela, Delcy Rodríguez, anunció que el Estado subsidiará el 80% del valor de una casa de hasta $70,000 para las familias que perdieron sus hogares en los sismos del 24 de junio y el 50% para inmuebles que valen entre $70,000 y $100,000. En ambos casos, el porcentaje restante será financiado mediante crédito de la banca pública o privada a un plazo de 25 años, dijo la mandataria encargada de una alocución transmitida a través de la televisión estatal. Bueno, reiteramos, 80% del valor de la vivienda se la subsidia al Estado cuando la vivienda cuesta $70,000 y el 50% cuando la vivienda va de $70,000 a $100,000 y el resto se lo da en cuotas a 25 años. En Venezuela, la temperatura en la ciudad de Colón es de 13 grados y medio, 99 la humedad, viento que está soplando ya del sector sur. Está soplando del sector sur el viento en estos momentos. Está anunciado para la tarde que lo hará con cierta intensidad. Ahora 25 kilómetros según la información que recibimos. 25 kilómetros el viento del sector sur. La lluvia 27 milímetros y medio. 27 y medio la lluvia en la ciudad de Colón.
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1: Ahí ya viene Sebastián Miardi con otra información. Este caso seguramente algunos lo deben recordar porque fue bastante comentado oportunamente. Ocurrió en nuestro medio con una mujer y un pibe que estaba haciendo Willy. La mujer fue atropellada y ayer salió justamente la sentencia de este caso con una condena de 2 años de prisión en ejecución condicional y 3 años de inhabilitación para conducir al joven que atropelló y provocó graves lesiones a una mujer mientras iba haciendo Willy con una motocicleta. Esto ocurrió el año pasado, en octubre del año pasado, creo que muchos lo deben recordar. Octubre del año pasado, cuando circulaba a alta velocidad, el chico no tenía licencia de conducir, iba por una calle cortada debido a que había un operativo. Ese día era elecciones, 26 de octubre, había elecciones, entonces habían cortado una calle para que la gente pudiera llegar al lugar de votación, a la escuela, sin tráfico. Y aprovechando justamente que no circulaba nadie, se puso a hacer Willy con la moto por esa calle cortada, y justamente la mujer cruzaba por la senda peatonal y sufrió múltiples fracturas y lesiones que incluso llegaron a comprometer su vida. Después le hicieron una pericia al chico y él se confirmó que tenía cocaína en la sangre al momento del hecho. Bueno, él se resolvió mediante un juicio abreviado la causa, es decir, hubo un entendimiento, el juez lo acepta, y concretamente el juzgado de garantías termina homologando el entendimiento, el acuerdo que condena a este colonense a 2 años de prisión condicional y 3 años de inhabilitación para conducir por aquel suceso. Llega ahora Sebastián Meardi con la información de deportes que presentamos así.
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14: Ayer estuvimos hablando de lo que fue la eliminación de Alianza de los cuartos de final, torneo apertura de primera división de básquetbol de la APB. Reiteramos que mañana viernes se va a estar jugando el tercer y decisivo juego en Rojas entre Sportivo y Juventud. De allí saldrá el último clasificado a las semifinales. Gimnasia de Pergamino espera por el ganador de ese partido que va a tener lugar mañana, insisto, en la ciudad de Rojas. La otra llave de semifinales la van a protagonizar Argentino y Sirio Libanés. En cuanto a segunda división de la APB, hoy comienza el torneo clausura, es decir, la segunda parte del año. Un torneo apertura que, recordemos, tuvo como ganador, como el mejor, a Círculo Italiano de nuestra ciudad en aquella final, ya recordada de hace algunas semanas atrás, nada más y nada menos que frente a Alianza, en lo que fue la definición del primer torneo de la temporada entre los dos equipos colonenses. Como les decía, hoy, jueves, comienza el clausura, la segunda parte de esta temporada 2026, y jugará uno de los dos equipos de nuestra ciudad del que hablábamos, es del mejor del torneo apertura, de Círculo Italiano. El equipo que dirige Agustín García estará viajando a Rojas esta noche, 21:15, para visitar a Sportivo en la primera fecha. En cuanto a Alianza, estará jugando el sábado, también como visitante, en este caso viajando a Pergamino para visitar a Comunicaciones. Los dos restantes partidos de la primera fecha, también esta noche van a estar jugando Sport frente a Ítalo de Gulrey, y el sábado el duelo entre Sirio Libanés y Argentino, que va a estar dando comienzo a las 6 de la tarde. En cuanto al formato de disputa del torneo clausura, tendrá una fase regular, será muy similar a la apertura, a dos ruedas, todos contra todos. Recordemos que son 8 los equipos que participan de la temporada de segunda, por lo tanto serán 14 fechas. Luego los 4 mejores van a estar clasificando a las semifinales, donde se van a cruzar primero versus cuarto, segundo frente al tercero, y luego, por supuesto, la final del clausura. Recordemos, como es habitual en estos casos, si el ganador del torneo clausura es nuevamente Círculo Italiano, como ocurrió en la apertura, automáticamente se consagrará como campeón de la temporada 2026. Pero si el ganador de clausura es otro equipo, habrá final de año precisamente frente al equipo de nuestra ciudad. Por otra parte, hablando de regresos, siempre dentro de lo que es el básquetbol, también regresa la temporada de las divisiones formativas, las divisiones inferiores arrancan el torneo clausura. Es cierto, todavía están definiéndose 12 torneos de dos categorías, por supuesto que son las dos mayores, en U21 y en U17 está por consagrarse el mejor de la primera parte del año, es decir, del torneo de apertura. Así todo, el fin de semana entonces se va a estar dando comienzo con la segunda parte del año, es decir, con el torneo clausura. ¿Cómo van a ser los partidos? Sobre todo vamos a hablar de los equipos de nuestra ciudad, es decir, Alianza y Círculo Italiano. En el caso de Alianza, estará viajando a Pergamino para visitar con sus categorías a Gimnasia, haciendo la salvedad de que, teniendo en cuenta que Gimnasia está definiendo, como les decía, los dos torneos apertura de las dos categorías mayores, U17 y U21, Gimnasia en U17 y en U21 contra Alianza van a quedar postergados. Ambos partidos, los restantes categorías van a jugar todas. Así que Gimnasia, Alianza en divisiones inferiores, Círculo Italiano con las categorías formativas quedará libre en la primera fecha este fin de semana.
1: Muy bien, 10 de la mañana, 48 minutos.

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10: 10 de la mañana, 52 minutos. Ustedes saben que ya está determinado los lugares por donde estará el Papa de visita a la Argentina. Va a estar en Luján, va a estar en la ciudad de Buenos Aires y va a estar en Córdoba. Iba a estar en Santiago del Estero también, pero parece que hubo algún movimiento entre el arzobispo de Córdoba, Ángel Rossi, el gobernador de Córdoba, Martín Layora, y el ministro, Pablo Quinteros, que funcionaron como una santísima trinidad para traer al Papa a la provincia mediterránea, Córdoba, en el marco de la gira que hacen por Uruguay, Argentina y Perú, pero no va a estar en Santiago del Estero, que era originalmente donde iba a estar. O sea, él iba al interior, pero iba a ir a Santiago. Sin embargo, no va a Santiago del Estero porque han decidido que no. Así que la visita de León 14 no fue solo una gestión eclesiástica. Tuvo un rol decisivo en la entrada en escena del gobierno de la provincia de Córdoba, que puso el aparato del Estado, la infraestructura, la logística, la seguridad, el servicio, toda a la diplomacia del cardenal, ¿no? Así que bueno, le han birlado a Santiago del Estero, incluso a Salta se mencionaba, Santiago del Estero, Salta, la posibilidad de que vaya el Papa y va directamente a Córdoba, ¿no? Esto es lo que ya está confirmado, por supuesto, así que esto es una realidad. Estuvo de alguna manera la máxima autoridad, el arzobispo de Córdoba, trabajando en ese sentido. Pero por las dudas que sus gestiones no fueran muy eficientes, parece que se mintió Martín Layora y el ministro de Seguridad, Juan Pablo Quintero, y lograron precisamente lo que estaban buscando, que el Papa esté en Córdoba y no en Santiago del Estero. Bueno, momento de hablar de fútbol ahora, así que hacemos la presentación.
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1: Bueno, ayer hubo fútbol, partidos que estaban pendientes por disputas de torneos internacionales, y en uno de ellos Boca superó a Estudiantes de La Plata por 1-0, mientras que Tigre y Belgrano igualaron 0-0 en el segundo turno. Por lo que vi, me parece que Boca ganó bien, y el otro partido me parece que fue interesante, pero faltó el gol, ¿no? Entonces, partido cuando falta el gol por ahí, aunque fue interesante, fue lindo, por un momento bien jugado, pasaje estaba jugando mejor Belgrano, pero Tigre tiene a Pito y Martínez, que está realmente encendido, pero no hay gol, entonces por ahí, claro, queda el 0-0 como el resultado, y entonces no pareciera que el partido haya sido bueno. Pero Jorge, ¿qué opinión tenés sobre lo que viste ayer? Buen día. Me cortó por eso, pero ahora te voy a presentar de nuevo. No sé lo que se me cortó, sino que este teléfono se puso medio loco acá. A ver si yo puedo mejorar esto. Está difícil para mejorarlo, ¿no? Qué suerte que tengo. Bueno, se me está desmejorando el teléfono. Se me puso como si estuviera cargándose, pero me carga a mí, porque en realidad no lo puedo hacer andar. A ver, Oscar, vení un cachito, vení. A ver, que quiero llamar por teléfono y me anda en esas condiciones. Así que bueno, entonces decíamos que Boca le ganó a Estudiantes del Plata 1-0, gol de Azcacíbar, mientras que Tigre y Belgrano salieron 0-0. Ya vamos a ver si hablamos con vos, Jorge. Unión de Santa Fe, frente a Lanús, hoy a las 7 de la tarde abren la cuarta fecha de la liga profesional. Ahora sí, dámelo nomás. Sí, ahora entonces vamos a tomar contacto con Jorge para que justamente nos diga algo de lo que, por supuesto, ha visto en la jornada de ayer, ¿no? Un partido que empieza en primer término con Boca, y que tiene continuidad después justamente con el partido de en la cancha de Tigre. Bueno, Jorge, ahora sí te saludo, buen día.
2: Para vos, buen día para todos los oyentes, y te escuchaba atentamente cuando decías de los partidos, sí, y coincido en lo que decías, ¿no? En estos dos partidos que jugaron, el primero fue el de Boca 1, Estudiantes 0, donde Acasíbar, ¿no?, el jugador que fuera hasta hace poco tiempo jugador de Estudiantes de La Plata, fue el encargado de abrir el marcador. Pero creo que lo que hay que señalar es que fue un muy buen partido, con una intensidad realmente interesante, y esas son cosas que ahora se están viendo también, ¿no? ¿Quién mantiene mejor la intensidad de juego? Bueno, en este caso creo que fue Boca el que marcó una supremacía en ese aspecto, ¿no? Porque realmente no se cayó físicamente, ¿no? Cosa que ante Newell's habíamos visto una merma físico en Boca Juniors. Recordemos que Boca había perdido con O'Higgins, después ganado por penales, y había tenido un vuelo de Chile a Rosario bastante complicado por tormentas y demás, así que se vio un poco mermado ese estado físico que por ahí requería el partido, en donde marcó la diferencia Newell para llegar a ese empate, cosa que llega a Boca después al empate, ¿no? Pero bueno, tarde noche, porque arrancó a las 19, creo que Boca jugó un muy buen partido, y creo que basado otra vez, ya es una redundancia, como lo dije en algún momento, este gran momento de Paredes, ¿no? Donde el equilibrio del juego y el pase exacto justo pasa por ahí. Ayer tuvo realmente un gran socio, un gran aliado en Delgado, ¿no? Milton Delgado, que también se va constituyendo más por fervor que por juego, pero que bueno, cuando encuentra los espacios también, no es un negado a la hora de tener que distribuir juego, ¿no? Y si bien creo que la figura máxima de Boca fue Flores nuevamente, este chico que ha entrado con mucha irresponsabilidad futbolística, digamos, ¿no? Como para pisar la pelota, gambetear, buscar algún compañero en alguno de esos centros rasantes que tienen gran problemática para los equipos y las defensas rivales, ¿no? Creo que ahí estuvo basado un poco, y también, por supuesto, en los dos centrales, cambió los dos centrales nuevamente, volvió Di Lolo a la titularidad, esta vez con Pellegrino, y yo creo que ahí, creo que lo dijimos en algún momento, tenía por ahí el talón de Aquiles Boca Juniors, ¿no? Creo que tuvo una buena noche Moreno también, su arquero, ¿no? Con salidas rápidas para los costados, y bueno, Boca se fue constituyendo en un equipo realmente que pudo, digamos, la diferencia que sacó Ascacíbar realmente la pudo después convalidar con juego, ¿no? Y Estudiantes, que es un buen equipo, no nos olvidemos, Estudiantes es un partido donde Estudiantes
3: en el primer tiempo le llegó más o menos en la misma Copa proporción que Boca.
2: ¿Cómo?
3: Que te decía que en el primer tiempo Estudiantes llegó la misma cantidad, Boca definió, pero las situaciones de riesgo fueron parecidas en cuanto al número.
2: Sí. Exactamente, Carrillo fue su máxima expresión futbolística. Lo que pasa es que a veces uno encuentra cuando gana el equipo quién es el que jugó un poco mejor. Ahora, después tenemos que decir quién es el que llegó mejor. Y yo creo que en ese primer tiempo que vos señalás, Ricardo, llegó mejor Estudiante mediante Carrillo, algún cabezazo, alguna jugada aislada, pero bueno, como dije anteriormente, el prototipo del juego lo llevó Boca, ¿no? Pero seguro, ahí es donde Moreno respondió realmente con capacidad en dos o tres jugadas. Entonces, bueno, lógicamente estamos hablando de Estudiantes de La Plata, que es un equipo que juega Copa Libertadores. Mira vos, se enfrenta Copa Libertadores y Copa Sudamericana, que es donde está Boca. Yo creo que el que no le funcionó mucho, y puede ser por la gran tarea de Delgado o de los que trabajaban por esos sectores, no le trabajó mucho a Alexis Palacio, ¿no? Ese jugador, tan buen jugador que tiene Estudiantes, no estuvo en su noche, digamos, más allá, nunca juegan mal estos jugadores, pero no estuvo en esa noche realmente donde el equipo lo espera mucho más, ¿no? Sí, en el fondo Matías Palacio, ¿no? Ese jugador brillante del Inter, que se lo volvió a prestar a Estudiantes, y que yo creo tiene también un camino de selección nacional tremenda ese jugador, ¿no? Así que bueno, basado en esto, ¿no? Y en un arquero que también tuvo una buena actuación, quien reemplazó a Muslera, ¿no? Fue un partido de muy buen nivel de juego. Quizás Boca marcó la diferencia por Ascacíbar, pero realmente y la pudo sostener a la apertura, ¿no? Pero Estudiantes también tuvo los suyos. Y después los cambios que metieron cada uno, ¿no? Villa por un lado, por el otro lado C3.
3: Pero viste sí. que Villa pierde el puesto y yo me lo imaginaba días atrás cuando vi cómo cambió Boca con este pibe tirado sobre la raya frente a Ñul. Y me lo imaginaba que Villa iba a salir del equipo. Tal vez Villa no tenga la ubicación necesaria en la cancha que estaba teniendo donde jugaba en Mendoza,
2: Independiente Rivadavia.
3: En Independiente Rivadavia de Mendoza, donde se había dejado de ser fundamentalmente win, sino que trabajaba un poco como armador, pero acá en Boca me parece que por ahí no tiene lugar. E incluso como win el otro día contra Ñul, si seguía Villa no sé si el resultado se iba a dar como terminó dándose, ¿no? Porque me dio la sensación de que estos pibes que tiene Boca le abrieron el partido justamente por el lado de Villa, cuando Villa dejó la cancha.
2: Sí, sin lugar a dudas. Yo creo que Independiente Rivadavia y Mendoza, todas las pelotas pasaban por él. Él era la figura máxima, y cuando vos sos la figura máxima, todos te buscan, ¿viste? En Boca, y tendrán que repartir ahí para dónde va la pelota, ¿viste? Entonces Villa todavía no entra en ese funcionamiento, porque sin lugar a dudas que no lo van a buscar, porque como bien decís vos, del otro lado está Flores, la tiene Aranda, hay un pasaje futbolístico que en algún momento te deja un poquito ahí desequilibrado hasta que encuentres el funcionamiento. A mí me da la sensación que es esto. Esto que estamos diciendo es porque no es que Villa no va a andar. No sé. Eso, viste, el fútbol tiene su respuesta. Pero me da la sensación que tiene que adaptarse el funcionamiento. Y no es lo mismo Boca que Independiente Rivadavia Mendoza, porque
3: no le van a dar tiempo. Se te adapta o no jugás.
2: Claro, Entonces, bueno, hay que ver si te gusta ir al banco también, ¿viste? Porque cuando vos tenés la camiseta colgada en el perchero y sabés que vas y vas a jugar, es una cosa saber si te dicen y estaré en la lista de titulares, salir suplente. Bueno, ahí se marca una diferencia. Lógicamente, bueno, Boca Juniors es un grande del fútbol argentino, Independiente Rivadavia de Mendoza está jugando el campeonato mayor, pero también le cuestan cosas. Más allá también de estar en Copa Libertadores y ahora nada más ni nada menos que con Salas. Mirá vos, dejó ir a Villa, pero trajo a Salas en River Plate. Y así se fue el partido de anoche, ¿no?
3: Contame el otro entonces, si se fue ese, contame cómo lo viste a Belgrano y a Tigre, que venían los dos bien y que hicieron un partido interesante, pero como yo decía, que como sale 0-0, por ahí como que lo echas un poco abajo, pero hicieron situaciones como para abrir el marcador.
2: Le faltó el gol al partido. Tigre, que ya sabemos que le había ganado por 3-1 a Racing y en su cancha, en el cilindro, y un Belgrano que, como te dije, si bien había perdido con Argentinos Juniors porque se le había ido un jugador expulsado, bueno, anoche también se le fue otro expulsado por un hecho de discusión y demás, pero salió un muy buen partido, en un primer tiempo donde realmente Celarrayán, Fernández, Rigoni, y en la mitad de la cancha Longo, bueno, y el chico que le ha parecido Hernández, un chiquitín que juega realmente muy bien, que ahora tiene oportunidades porque, obviamente, al expulsarlo al Mudo Vázquez y ahora se ha ido otro jugador más, ¿no? Entonces, bueno, evidentemente va a tener espacio. Es un chiquitín que siempre entra de suplente y hace cosas realmente interesantes, ¿no? Es habilidoso, juega por izquierda. Primer tiempo a favor de Belgrano, realmente a favor de Belgrano, donde creo que si habría algún gol, seguramente la de Belgrano, porque fue el que más llegó. Pero poco a poco, el Piti Martínez es un jugador realmente con una calidad enorme que no alcanza a terminar los partidos, obviamente, ¿no? Físicamente todavía no está en ese trance de poder soportar los 90 minutos. Pero bueno, como está entrando como titular, realmente toda esa energía puesta en ese fútbol que tiene, con Russo de delantero, realmente provoca una diferencia, ¿no? Y realmente, bueno, por eso salió un primer tiempo bárbaro, la diferencia a favor de Belgrano, pero un 0-0. Y en el segundo tiempo realmente, la Tigre jugó mejor, realmente tuvo más dinámica, se cayó un poquito Belgrano desde la dinámica, ¿no? Pero lo soportó muy bien, porque en el fondo tiene a Licha López, realmente aquel que fuera 6 de Boca Juniors, que realmente está en un muy buen momento, y es Sporle, un marcador de punta, ex Independiente, que también juega muy bien. Lo marco a Sporle y también lo marco porque tuvo la desgracia de hacer un penal, que hubo que verlo muchas veces, un arbitraje Echevarría, creo que fue el arbitraje realmente, el arbitraje de él, pero no solo por esta cuestión que lo llamó el VAR y él lo convalidó, sino porque realmente carece un poco de autoridad a la hora de hacer sonar el silbato, me parece a mí Echevarría, ¿no? Pero bueno, fíjate vos, faltaban muy pocos minutos para terminar el partido, y bueno, ahí se complica bastante, porque bueno, fue cuando le echaron el jugador a Belgrano también, por discusiones y demás. Y bueno, y se encarga de patearlo Godoy, y bueno, parecía que el triunfo se quedaba en victoria, ¿no? Precisamente, la victoria en victoria. Pues no, porque Cardoso realmente adivinó, pero adivinó bien, y acá sí todo, la virtud fue para el arquero, porque realmente adivinó él, ¿no? Porque fue un sablazo impresionante, como se dice en la tribuna, furibundo, tremendo remate, ¿no? Pero a la derecha del arquero, punta que adivina bien el, no estuvo mal pateado, ¿viste? Cuando decimos, uy, lo pateó mal, adivinó el arquero, pateó mal. No, pateó perfecto, fuerte, al palo, pero adivinó muy, pero muy bien el arquero del equipo cordobés, de Belgrano, ¿no? Y así, bueno, después aguantó Belgrano con uno menos, ¿no? Y realmente pudo llegar al final del partido con un 0-0, que creo que le conviene un poco más a Belgrano por las estadísticas del partido, ¿no? Con un hombre menos, con un penal en contra que su arquero lo atajó, y por supuesto con medio tiempo que jugó muy bien y el otro tiempo realmente no lo hizo tan bien, pero estamos hablando también de un equipo como Tigre que juega un muy buen fútbol, ¿no? Así que bueno, ese fue el 0-0 en victoria, Ricardo, realmente dos partidos demorados, ¿no? Por las consiguientes inconvenientes que tuvieron de no poderse jugar en su momento, y bueno, realmente no En ningún momento pudimos sacar la vista del televisor porque realmente fueron dos partidos brillantes, Ricardo.
3: Sí, fueron buenos evidentemente. Claro, coincido plenamente. Te voy tirando el título y vos me vas diciendo qué pasa. Te aviso que son 4-5, así que no te extiendas mucho. Diego Forlán fue presentado como nuevo entrenador de la selección de Uruguay.
2: Y sí, me da la sensación de que es eso lo que quieren, ¿no? Quieren a alguien que sea de ahí de Uruguay y no me parece que esté mal. El salto de calidad que le podía dar el técnico, digamos,
3: Bielsa,
2: el loco Bielsa, evidentemente no lo supieron tomar porque realmente no están acostumbrados a eso. Ellos quieren todavía los de la casa, ¿viste? No digo que está bien ni que está mal, ¿no? Pero me parece que ellos quieren jugar con alguien que hable de la misma forma, que lo sepa aceptar de la misma forma. No aceptan cambios. Ahí está, creo que es eso. No aceptan cambios. Así que bueno, veremos cómo le va a Forlán, ¿no?
3: Vamos a ver cómo le va. Precisamente un jugador muy vinculado con la Argentina, pues fue figura en Independiente en su momento, ¿no? Con dos goles de Messi, Inter Miami ganó en su debut en la Copa ahí de que juegan los norteamericanos, que alguna vez ganó este equipo, ¿no? Dos goles metió Messi anoche.
2: No, Messi está en un estado brillante, ¿no? Creo que debe ser una dura... su razonamiento debe estar muy difícil de poder decir basta la selección, se buscará la manera, pero él sigue estando en un gran momento, ¿no? Así que bueno, ojalá tengamos la sensación de esperarlo, de saber interpretarlo y de que siga en la selección. Creo que es así.
3: Solo falta la firma. Thiago Almada tiene acuerdo total con River. Se espera que en las próximas horas viaje a Buenos Aires, que firme el contrato. Ya se lo compró al Atlético de Madrid en 20 millones de euros, siendo precisamente un récord para el fútbol argentino. Pero llegó, está confirmado, Thiago Almada ya arregló con River y va a jugar en River.
2: Y bueno, explotó la bomba, ¿no? Lo que se esperaba ya este fin de semana, ¿no? Llega a River y realmente creo que, bueno, a partir de ahí creo que se realza el campeonato argentino, ¿no? Con lo que significa River, con lo que significa Boca, con todas las vueltas de estos jugadores. Y hay una gran necesidad, tanto en River como en Boca, de querer, digamos, sacar esa diferencia que se le viene negando, ¿no? Porque por la competitividad del fútbol argentino y de lo que todo genera. O sea, llegan apellidos, se tienen que acomodar, el funcionamiento es difícil, llega Almada, nada más ni nada menos, jugador, ¿qué podemos hablar de Almada? Jugador de selección, que sabe lo que hace, que sabe cómo hacerlo, y evidentemente, lógicamente, lo que va a hacer Ricardo, un clásico Boca-River, River-Boca, ¿no?
3: Me imagino. En el segundo ciclo, Palermo vuelve al club de Vicente López, vuelve a Platense, recordemos que estuvo en la temporada 2023, donde fue subcampeón en aquel entonces, ahí armó el Platense, que para mí después termina siendo campeón, y vuelve Palermo otra vez a dirigir en la Argentina.
2: Vuelve Palermo, amagó a volver en algún momento, cuando se fue Orsi y Gómez, recordás que fueron los últimos campeones, cuando lo sacan campeón a Platense, amagó Palermo a volver, pero bueno, después se quedaron con Zunino, que hizo una gran campaña también, ¿no? Va. Campaña hasta que lamentablemente la derrota le originaron esta despedida. Lógicamente acumuló algunas derrotas Platense, la gente ya no se banca, ¿no? Entonces, evidentemente, más allá de estar en Copa Libertadores, bueno, será el presente para un técnico realmente que sabe cómo dirigir en esa institución, ¿no?
3: Peñarol conquistó ayer el torneo intermedio uruguayo, le ganó 5-1 a Wander. La figura de Peñarol fue Leonel Jaime, recientemente llegado a préstamo de River hasta junio del año que viene sin opción de compra. El joven delantero fue la gran figura y volvió a sellar un muy buen partido con la camiseta de su nuevo equipo. Viste que River compra, como lo decíamos recién, y relega, ¿no? Porque generalmente vos me decís que este pasó por River. Sí, la mayoría de los jugadores que... Imagínate cuántos pibes deben salir con condiciones y en River nunca van a tener la oportunidad. Y acá tenés un ejemplo, este pibe Jaime nunca se va a poner quizá la camiseta de River, salvo que sea una figura extraordinaria en Peñarol, pero en Uruguay anoche fue el más importante de la cancha y además metió un gol.
2: Mira, Jaime creo que, no sé si debutó, pero que estuvo en el banco de suplente en la primera división de River, estuvo. Entonces, eso habla a las claras de la calidad que tenía. Obviamente, ¿no? Los jugadores que por ahí no tienen la suerte de pisar la primera y quedarse como titulares, evidentemente, ante la gran cantidad de jugadores que tienen entre las ventas y las demás, y los que van surgiendo, evidentemente, les tienen que dar vía libre. Y este chico Jaime, yo lo recuerdo, sí, sí.

0: espacio. Fíjate, ahora estamos hablando de que llega Almada, cuántos jugadores se van a frustrar de la posibilidad de poder, no de no jugar al fútbol, porque son buenos jugadores y llegan a primera, pero no van a tener el sueño de jugar en su equipo, ¿no?
1: Finalmente, para terminar, hoy 19 horas empieza la nueva fecha, Unión de Santa Fe, Lanús en la cancha de Unión.
0: Unión de Santa Fe y Lanús. Bueno, un Unión de Santa Fe que tuvo una buena campaña el anterior y también, ¿no? Porque bueno, van tres fechas, Ricardo. Arranca la cuarta hoy.
1: Sí, es el primer partido de la cuarta.
0: Claro, entonces bueno. Y un Lanús que después de quedar afuera en Copa Sudamericana, ¿no? Ante los peruanos, del Cienciano creo que fue. La fecha anterior perdió, ¿no? En el último minuto con Instituto, y ahora tendrá que ir a Santa Fe, ¿no? Partido difícil para Lanús, porque estas cosas que duelen a veces, las derrotas de Sudamericana, donde pareciera que jugar en Sudamericana te habilita a veces a una derrota en el campeonato local, porque tenés puesta la Copa Sudamericana, porque son equipos que no tienen grande cantidad de jugadores. Entonces, bueno, pero cuando te quedás en el campeonato y tenés dos o tres derrotas, ahí ya la cosa cambia y el hincha empieza a pedir victoria, ¿no te parece?
1: Exactamente, Jorge, nos la seguimos mañana, tengo otros compromisos ahora, seguimos mañana hablando de lo que pase esta noche y lo que mañana va a ocurrir, porque también mañana hay dos partidos, pero lo hablamos mañana.
0: Lo vemos mañana, Ricardo. Colirio, a un paso de Vasco. Ajá. El Vasco da Gama ganó anoche por Copa Brasileña en un partido interesantísimo, le ganó al Fluminense, ¿no? Fluminense que tiene muchos jugadores con apellidos ilustres para lo que significó un Fluminense que fue campeón nada más ni nada menos que Copa Libertadores, y si no me equivoco fue ante Boca, me parece. Bueno, nos vamos, Ricardo, el saludo para vos, para toda la audiencia y en especial, como digo siempre, para los futboleros y futboleras. Hasta mañana, Ricardo, con todo el fútbol.
1: Hasta mañana con todo el fútbol y cerramos de esta forma.
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1: Graciela, ¿qué tal? Buen día.
2: Hola, buen día, Ricardo. ¿Cómo estás?
1: Vamos a hacerle honor a la presentación, ¿no? Cómo las series, las películas, de alguna manera nos muestran la realidad y nos dan justamente algunas pistas de lo que por ahí sucede a menudo, ¿no?
2: Sí. Sí, exactamente. Bueno, antes de, en esta semana, ¿no? Del jueves pasado hasta, bueno, hasta ayer estuve dándole vueltas a, bueno, para, como vos decís, hacerle honor a la presentación y cómo podía enfocar este tema que es, mira de dónde surgió, de la entrevista que Mahul le hizo al presidente. Los otros días, entrevista, o, bueno, la charla, ¿no? Porque eso está lejos de ser un reportaje.
1: El domingo pasado.
2: El domingo. ¿Viste que Milei nombró Gramsci?
1: Sí.
2: Bueno, me pareció rarísimo porque, bueno, que Milei hablara de Gramsci. Gramsci es un filósofo y escritor de la, digamos que murió durante el gobierno de Mussolini, vivió en la primera, murió joven en la primera parte del siglo XX. Es exquisito, Gramsci es exquisito. Bueno, no se hagan problema que no voy, no me voy a meter con su filosofía muy profundamente, tampoco la conozco de la manera que me gustaría, pero él habló cuando hizo referencia a que había maestros, estudiantes, docentes, terroristas disfrazados de maestro. Esto quiso nombrar a, nombró a Gramsci por hablar de esto que es la contrahegemonía, de que decía Gramsci. Es decir, a lo que existe hay algo que se opone. A la hegemonía que existe desde el poder hay algo que se opone. Y él mencionaba a estas, bueno, a estos grupos como terroristas disfrazados, que sería la contracultura o el discurso contra el hegemónico. ¿Está? Por eso lo trajo a colación, cosa así que no es un filósofo que me llamó la atención que estuviera al tanto Milei. Bueno, a partir de eso, a partir de lo que dijo el presidente, porque Gramsci también hablaba mucho del sentido común y del buen sentido. Fíjate que, bueno, como uno bailando los pensamientos, ¿no? Y el poder que tiene los relatos en general, los relatos hegemónicos, para construir el sentido común. Entonces muchas veces dicen que los argentinos somos reopinólogos, ¿no? Que opinamos de todo. Y muchas veces creemos que nuestras opiniones son completamente propias. ¿Viste? Y las defendemos como tales, que pensamos por nosotros mismos, que tenemos el libre albedrío, que hacemos uso de él. Pero sin embargo, como solía decir, acá mencionó este filósofo argentino que también tanto aprecio, que es José Pablo Feynman, él decía que no siempre somos seres pensantes. La mayoría de las veces somos seres pensados. Es decir, pensamos con ideas, imágenes, relatos que otros fueron construyendo por distintos medios de manera sutil y que no nos introdujeron por la fuerza, pero que se instalaron en nuestra mente. En definitiva, no siempre nuestras opiniones son totalmente propias. Es más, lamentablemente, por el contrario. Bueno, esto lo relaciono con esto que me decías vos, lo empecé a relacionar y pensé en algunos ejemplos con el cine fundamentalmente, porque los medios tienen una gran participación en la construcción de estas ideas. Me planteé esto, cuando vemos una película, la tele, lo que sea, ¿no? Habría que preguntarse quién sostiene la cámara. Porque la cámara nunca es inocente. Bueno, por ponerla en un objeto, pero no hablamos del objeto en sí. Detrás de la cámara existen personas que tomaron una decisión, eligieron a quién van a acompañar, ¿sí? a qué protagonistas van a acompañar con esa cámara, y sin darnos cuenta empezamos a mirar la historia desde ese mismo lugar. Uh-huh. Nos va metiendo totalmente sutil. No digo que está mal, porque las películas tienen, ¿sí? Tienen una posición, nos muestran, pero lo que yo digo es somos conscientes, no digo que no miremos la película ni la disfrutemos, pero después está bueno aplicar esto de que decía también Gramsci, del espíritu crítico. Él decía que había un sentido común y un buen sentido. El sentido común es este que comenté, es el sentido común, el colectivo, el que en general se nos impone a través de la escuela, de los medios hegemónicos, bueno, de un montón de lugares, de ciertos discursos y relatos. Uh-huh. Y el buen sentido es aquel en donde aplicamos nuestro espíritu crítico y bueno, y nos preguntamos, a ver, ¿estoy de acuerdo con esto, no estoy, me parece? Eso.
1: Yo creo que el director es el que muestra, porque el que maneja la cámara tomará 10 imágenes y después es el director el que elige la que da con su pensamiento.
2: Claro, sí, es una estrategia también, sí, que el director, uh-huh, el guionista, uh-huh, bueno, primero el guionista, sí, el director, ¿no? Uh-huh. Organizan una estrategia de cuál, a quién va a enfocar, uh-huh, esa cámara, uh-huh, y de qué manera. Sí, sí. Son dos cosas muy interesantes, uh-huh, que a partir de esto, si alguno se interesa, después les voy a mencionar algunos casos, uh-huh, mirarlas desde este otro lugar, sí, ¿sí? O teniendo en cuenta esto. Bueno, en definitiva, esto que te digo, el cine y de este relato, es no imponer por la fuerza estas ideas. Viste, y también lo vimos los otros días con lo que dice Byung-Chul Han, en La sociedad del cansancio, uh-huh, que ya no es más el momento de meter por la fuerza las ideas y obligar a la gente a pensar o a decir ciertas cosas o a censurarlos. Ahora se entra de manera sutil a la mente y nos hacen creer que son nuestras propias opiniones.
1: Sí, es que no es nuevo tampoco, ¿eh? En general ese estilo de creer que sos vos el que elegís, cuando en realidad te muestran solo eso para que vos elijas de entre esas cosas algo, parece que es algo que se ha usado permanentemente y que ahora tal vez con más sutileza, tal vez los medios actuales, se profundiza. Pero antes vos, en las revistas, que era lo que se veía, te manejaban justamente
2: los diarios hasta la actualidad.
1: Los diarios lo siguen haciendo, lo que pasa es que hoy me da la sensación que no tienen la penetración que tenían hace años atrás.
2: No, por el tema de que el diario, uh-huh, el diario analógico, digamos, dejó, uh-huh, sí, un poco de tener presencia. Sí. La propaganda, uh-huh, tiene un gran avance durante los gobiernos nazifascistas. Sí. Tenían su departamento de propaganda organizado como nunca antes hubo en la historia. Sí. Así que sí, tenés razón, esto no es nuevo, pero cada vez se va profundizando.
1: Son más sutiles ahora.
2: Totalmente, sí. Uh-huh. Entonces te decía que busqué algunos ejemplos de series, traté de buscar ejemplos que todos hayamos visto o por lo menos conozcamos. Uno es el de la familia Ingalls. No se enojen, porque a los Ingalls los queremos todos y no los vamos a dejar de querer, porque no es esa la intención, porque además ellos no fueron para nada los malos de la historia. Podríamos decir que también fueron víctimas, ¿no? De una estrategia colonizadora. Viste que, bueno, crecimos viendo la familia Ingalls y sufríamos cuando una tormenta destruía la cosecha, cuando el invierno era demasiado duro, que no tenían para calentarse, cuando tenían que empezar de nuevo. y no, lo mal que nos poníamos cuando los indios amenazaban a los colonos.
1: Ufa.
2: Ni hablar. Pero yo creo que ahora, de grande o teniendo en cuenta esto, nos podemos plantear una pregunta. En principio, ¿de quién era esa tierra antes de que llegaran los Ingalls? Sí, sí. De los pueblos originarios.
1: Como acá.
2: Eran acá, los exactamente.
1: Que vivían primeramente ahí.
2: Bueno, la serie nunca nos dijo que los colonos tenían razón, no nos los dijo expresamente, pero hizo algo mucho más inteligente. Puso la cámara en los Ingalls, ¿sí? Con ellos. Dormimos en su casa, compartimos su mesa, sus charlas, sus miedos, nos enternecimos con Mary y Laura, ¿verdad? Bueno, entonces era inevitable que compartiéramos también su mirada del mundo. Pero, a ver, invito a esto, imaginemos la misma historia, pero siguiendo durante toda la serie a una familia, que creo que era la Nación Osage, Osage o Lakota, bueno, una de las tribus originarias de los Pieles Rojas que le decían en síntesis. Imagínate que lo siguiéramos a ellos con la cámara, ¿sí? Y sus historias y sus tristezas y correrlos del lugar que habitaban, que también lo podemos traer acá, pero en este caso, por hablar de la serie, lo ponemos allá, pero es la misma historia. ¿Las personas, los héroes, serían los mismos?
1: No,
2: tal vez no, ¿no es cierto?
1: No, seguro que no. El tema es que es según lo que la cámara te muestra, volviendo a lo anterior.
2: Exactamente.
1: La cámara, en el caso de los Ingalls, te muestra cómo la familia unida puede superar la pobreza, cómo la familia unida, incluso con la ayuda alguna vez de algún vecino, puede superarse. En cambio, lo que te muestra la cámara de los indios de allá era que eran terribles y desalmados.
2: Claro, que no es que los Ingalls no sufrieran, pero nos presentaban a los otros como malos, pero sí, es lo que es muy bien decimos, si la cámara nos mostraba desde el otro lugar, es decir, el guión, decimos la cámara, ¿no? Pero el guión, todo eso, se hubiera tratado de mostrarnos la vida de los pueblos originarios de Norteamérica, la serie hubiese sido otra directamente.
1: ¿Querés que te dé un ejemplo que también con cómo manejan eso muy bien los norteamericanos? Vos vieron una película de guerra en Norteamérica, matan 250.000 chinos tema. O chinos, sí. Lo que sea, ¿no es cierto? Tailandeses, bueno, los matan a todos. Muere un norteamericano y la escena es de enternecimiento del amigo. Que tratan de salvarlo y que lo juran. Y con todos los otros que murieron no pasó nada.
2: Bueno, ese tema también lo traía y tiene que ver con esto que te decía al principio, que no, el cine no manipula únicamente por lo que cuenta, sino por lo que muestra. Uh-huh. Había traído, sí, muy bien, tal cual vos lo decís, el ejemplo de la película de Salvando al Soldado Ryan. Está protagonizada por Tom Hanks y Matt Damon, sí, que casi, seguramente muchos la han visto, donde durante una buena parte de la peli conocemos a Ryan y sobre todo, bueno, el papel que hace Hanks como el Capitán Miller y a su patrulla. Sabemos cosas de ellos, escuchamos sus conversaciones, como pasaba con el ejemplo que dábamos con los Ingalls. Conocemos sus miedos y vemos sus rostros en primeros planos, ¿viste? Uh-huh. Primeros planos y planos medios. La cámara permanece con ellos. Entonces, cuando uno muere o cuando estaba sufriendo el soldado y lo rescataban, sentimos que perdemos a alguien que conocemos.
1: Sí.
2: Totalmente. Entonces, nos vinculamos emocionalmente y, bueno, y nuestro sufrimiento lo compartimos con el que estamos viendo en la pantalla. En cambio, como vos bien decís, los japoneses, los chinos, los soldados alemanes en este caso, ¿no? O en otras películas, los vietnamitas, los iraquíes, los japoneses, suelen aparecer de otra manera. Como bien vos decías, saltaban por el aire 20 soldados de...
1: Pero que además es la realidad de estos tiempos. Hoy cuando mueren 200, 300 palestinos atacados por Israel, no pasa nada, pero bastará que muera un israelí como para que se desate precisamente una desgracia de lo intolerables que son y pasa en estos días, actualmente ocurre. Atacan aldeas enteras, que hacen vivir a la gente en la peor hambruna, confinados en lugares, en carpas, eso sí, que no vaya a morir un israelí porque listo. Es como que el mundo se termina con estos desgraciados que le pegaron un tiro.
2: Bien, eso que vos estás contando es un mecanismo que tiene relación con todo este concepto, y es un concepto que proviene de la psicología, que se llama el efecto de la víctima identificable. Uh-huh. Es tal cual lo que vos decís. Esto que decíamos, ver salvar al soldado Ryan o ver saltar 20 japoneses o vietnamitas, no nos produce lo mismo. Como vos decís, cómo transmiten la noticia de Palestina y cómo nos muestran la muerte de un iraní. Uh-huh. ¿Mm? Entonces, esto es, como te decía, es un concepto estudiado por la psicología, que te repito, se llama, por si alguien más lo quiere analizar, es el efecto de la víctima identificable, que eso es lo que nos hace tener empatía. Y el cine explota este mecanismo constantemente, en los casos que te di, ¿no? Por ejemplo, pensemos en esta comparación, un primer plano, ¿no? Sí. De un soldado estadounidense escribiéndole una carta a su esposa antes de entrar en combate. Y un plano general donde explotan 20 soldados que nunca habían aparecido antes. Entonces, por eso te decía, no solo qué cuentas, sino cómo lo cuentas. Es decir, la dirección, es decir, cómo está dirigida la película, dónde se enfoca la cámara, tiene que ver con el relato. No es lo mismo estar ahí, a veces llevan la cámara en la mano, ¿viste? Y bueno, y sufren con el que está caído, y después al otro te lo muestran desde un plano general, no los conoces, no los identificas. Bueno, entonces no valen tanto esas vidas como la de un norteamericano. Uh-huh. Como nos presentan las noticias, y no valen tanto las vidas de los palestinos como la de un israelí. Y si vos te fijás, estamos hablando todo del cine que consumimos y de la el cine que consumimos y las noticias que consumimos, que son todas occidentales, ¿sí? Occidentales, y que provienen de estos países con gran poder económico, por supuesto. Y como siempre, la economía y la política está detrás de todo esto. Uh-huh. ¿Mm? Uh-huh. Porque así nos generan, o vamos generando nosotros a partir de esto, esta forma de pensar. Bueno, te cuento otro caso, el del zorro. Con el del zorro ocurre una cosa especial. Tanto mirar el zorro en mi casa, con mis viejos, se me pegó mucho. Vos fíjate que el zorro es algo diferente, porque ocurre algo diferente. Es una serie que critica un poquito más el poder, no del todo, porque está con la colonización de las tierras, pero critica un poquito más el poder. Viste que el zorro defiende a los campesinos, protege a los indígenas y denuncia a estos gobernantes corruptos que llegan, ¿sí? ¿Recordás? Bueno, pero incluso ahí encontramos una idea muy propia de la época, y que no solo de la época, que sino se ha propagado. Los pueblos originarios aparecen como personas dignas, pero necesitan de un héroe blanco que salga en su defensa. Ellos solo por sí solos no tienen fuerza. La cámara les tiene simpatía, ¿viste? También porque los muestra así a la gente del lugar.
1: A los débiles.
2: Claro, los muestra como débiles. Uh-huh. Y que sin la aparición del zorro, hacendado, blanco, culto, instruido,
1: la fuerza, el triunfo de la inteligencia sobre la fuerza bruta.
2: ¿Y quién tiene la inteligencia?
1: El zorro.
2: Y el zorro no es propio del lugar. Uh-huh. Y es blanco, y etcétera, etcétera. Uh-huh. Rara vez entonces acá le entregan el protagonismo de su propia historia a los nativos. Bueno, eso se le...
1: Incluso la Z, fíjate que él le marca la Z, porque tampoco lo quiere mostrar como la como el violento en sí, sino como que no busca la violencia
2: no, extrema,
1: sino
2: no.
1: dejar su huella, como que acá efectivamente está del lado bueno...
2: Así es. Sabes que, bueno, a esto medio lo conocemos, o podría decir que se lo conoce como un progresismo paternalista. Uh-huh. Ya cambiamos un poco la visión, es un progresismo paternalista. Y como decíamos, también enfoca en que el que nos salva es el blanco, que no siempre es malo, sino que es bueno. Que también es bueno y nos viene a salvar.
1: Esencia del cine norteamericano.
2: Exactamente. Y bueno, que hay mucho, que ahí también es una lección nuestra y una lección un poco impuesta, más que nada impuesta, pero después nosotros tenemos nuestra capacidad de elegir qué vemos, que el cine norteamericano, bueno, tiene esta forma de ser, de vender. Y bueno, pero podemos elegir películas de otros lugares y cambiar de lugar la cámara. En muchos otros países ponen...
1: Europa sobre todo.
2: Sí, tal
1: el cine,
2: cual.
1: El cine europeo es otra cosa.
2: Sí, bueno. Y bueno, se trata de buscar, porque también en las plataformas hay, no tan publicitadas, pero hay. Y realmente aportan otra visión que... Bueno, no me voy a poner a detallar en este momento porque hay grandes diferencias, pero bueno, es riquísimo para ampliar nuestra visión. Entonces te hablaba de esto del progresismo paternalista, que lo muestran acá en El Zorro, pero que también es una forma, como decíamos, de imponer, tiene más valor eso que los pueblos nativos. Bueno, y cuando te digo de cambiar de lugar la cámara, había pensado en la película La Misión. No sé si la recordás, protagonizada por Robert De Niro, una gran producción, cuando él es un jesuita que llega a Misiones. No sé si la recordás, si no la viste, te la súper recomiendo. Porque trata de la aventura de los europeos cuando llegan y la conquista y la colonización de América, y esta se centra en lo que es Misiones, tiene unas imágenes preciosas y la película es excepcional. Y acá la cámara no, hace que nos metamos a convivir con los guaraníes y a preguntarse quién tiene derecho a decidir el destino de un pueblo. Esta cámara, es más, desde el cine, vamos a ser justos, desde el cine norteamericano, hollywoodense, también salen estas cosas. Así que bueno, se trata de pensarlo, de pensar qué vemos. No es para no disfrutar la película, pero sí, después nos podemos poner. Bueno, ahora está la nueva versión de los singles en Netflix, que se llama La Casa de la Pradera.
1: Sí.
2: Así que bueno, si tienen ganas, los invito a verla y a disfrutarla, y que la miren con estos ojos, con otra mirada. Que siempre acá tratamos de estimular otra mirada, un poco lo que decía Gramsci, la contrahegemonía. Uh-huh. ¿Mm? Ver si... Nada, si podemos, como decía recién, ayudar a ampliar nuestra visión. Bueno, hay muchos más ejemplos, hay ejemplos que lastiman mucho y que producen bullying. Estoy pensando, o me traje pensado algunos casos, que son las series de Cris Morena, ¿te acordás?
1: Sí.
2: Bueno, no sé si las has visto, pero sí, con tus hijos.
1: No las miré, pero he escuchado mucho sobre eso.
2: Claro, por ahí con nuestros hijos, uh-huh, por ahí se enganchaban y las hemos mirado. Uh-huh. Viste que uno, por ejemplo, creo que era chiquitita, era un orfanato, pero era un orfanato que vivían como... nada, como en un hotel. Sí. Era un orfanato más lindo que muchas casas, y con más comodidad, y entonces estaría muy bien. Pero también acá todo el tema del bullying era de las divisiones y de las peleas, y muy triste que se imponga esa imagen, porque además después no solo la veían los chicos, sino la cantidad en general de madres que llevaban al teatro los chicos y estaban enloquecidas y apoyaban esa mirada, y los chicos aprenden de los padres, sí. Y si no se habla en casa, eso se reproduce, y es muy triste. También pasó con Casi Ángeles y Rebelde Way, que había relaciones de adolescentes realmente tóxicas, tóxicas y de violencia machista, y era de adolescentes.
1: Vos sabés que sí, yo he visto pasajes y me llamó la atención cómo precisamente se difunden ese tipo de cuestiones. Después lo asocié un poco con que, de último, los dibujitos animados también es eso, ¿no es cierto? Es mucha violencia, y hoy en día no hay un dibujito para chicos que no tenga violencia, pero terriblemente, y pareciera como que eso es así, ¿no? Y yo he visto pasajes, digo, la pucha, esto le transmiten a los chicos, y eran miradas por muchísima gente, tenían un rating altísimo.
2: Sí, y ya te digo, y después, mira, muy enloquecido el público en el teatro, grandes y chicos, y al no hablarlo en familia, eso, que creo que es necesario, al afirmar que eso está bien, eso, como decíamos, construye lo que somos. Sí. Bueno, como medio para cerrar este tema, quisiera decir que, entonces el mayor poder del cine no estaría en inventar la historia, ¿no? Sino en enseñarnos desde qué lugar mirarlas. Bueno, también, para repasar y cerrar, las películas no nos suelen decir tampoco qué pensar, pero ahí hacen algo mucho más sutil y eficaz. Nos dicen con quién emocionarnos, con quién sufrir, a quién admirar y a quién temer. Viste que, me acuerdo, en las películas norteamericanas el malo siempre es ruso, o hablan en ruso, hablan en latinoamericano, tienen esos acentos, marcadísimos.
1: Sí, y además es color de piel y demás.
2: Sí, tal cual. Bueno, hay un montón de cosas.
1: Últimamente se dieron cuenta de que eso era muy fácil de detectar, y entonces empezaron a poner algún negro bueno.
2: Bueno, también es me puedo alargar porque soy fan del cine en hablar de estas cosas, pero si hay tantas cosas para ver. Después te doy un ejemplo más, que también lo podemos, pero quiero terminar cerrando esto. Bueno, y que decía que con todas esas cosas que nos dicen, con quién sufrir, a quién mirar, todo lo que veníamos relatando, entonces organizamos nuestros pensamientos a partir de ello, y que luego creemos, como dije al comienzo, que es propio.
1: Entonces nos usan el cine para colonizarnos culturalmente.
2: Exacto, por eso yo no digo que no nos entretengamos, porque son muy entretenidas, no digo que no las disfrutemos.
1: Pero mirala con un espíritu
2: crítico. Exacto, en ese momento mirala, emocionate, lo que quieras, pero después hagámonos un favor a nosotros mismos y miremosla con un espíritu crítico. Por eso digo, vuelvan a mirar algunas de estas series y lo van a notar. Ya te dije, no para dejar de querer a los Ingalls o al zorro, sino para descubrir un poquito estas cosas.
1: Bueno, ¿algo para terminar?
2: Sí, ya se fue como siempre la hora. Quiero dejar constancia, especialmente en este día, de mi total negativa a la ley de la inviolabilidad de la propiedad de la tierra.
1: ¿Por qué? No, porque eso es ficticio.
2: No, pero por eso lo digo.
1: Es como lo que estaba hablando, es para tapar otra cosa.
2: Por eso mismo lo digo, de la propiedad privada, por eso mismo lo quería mencionar. Es un nombre totalmente amañado. ¿Por qué? Porque le han metido a la gente, por ejemplo, el comunismo y eso, que si tenés dos casas te va a quitar una, toda esa cosa tan tan bizarra, ¿no? Entonces que acá la inviolabilidad de la propiedad privada, que no tiene nada que ver con la ley, simplemente el título está puesto para esto, ¿no? Se entiende, ¿no? Para generar esta idea. Y que lamentablemente simplemente trata de vender nuestra soberanía territorial. Vos has hablado mucho de este tema, lo has analizado muy bien, así que no me voy a meter en eso, pero quiero dejar sentada mi postura. Quiero, por suerte, gran parte de la población lo ha entendido, lo ha interpretado, se siente interpelada por este tema, y bueno, y eso forma una batalla cultural contrahegemónica. Y de la mano de la pérdida de la soberanía territorial va la soberanía política y económica.
1: Sí, y agrega que por supuesto eso no se va a tratar hoy porque se dieron cuenta, quizás...
2: Ay, pero estemos alerta, por favor.
1: Sí, porque quizás la bandera de Malvinas en la cancha de fútbol generó un espíritu en mucha gente, o despertó un espíritu que estaba un poco dormido, y entonces se dieron cuenta de que es imposible ir contra la soberanía argentina en estos momentos. Pero ojo que la ley que hoy se va a tratar no es solo eso. Tiene otros capítulos que le permite el desalojo de los barrios populares creados precisamente en sectores... que hoy se los denomina villa o algo parecido, pueden desalojar con muchísima más prontitud o rápidamente a las personas, es decir,
2: como en la ¿cómo se llama? De la autopista.
1: Sí, hoy alguien que está debiendo, que no puede pagar, puede ser desalojado rápidamente a partir de la ley, porque la ley justamente se lo va a permitir. Y no está bien que alguien no pague, ¿sí? Lo que pasa es que muchas veces esas cuestiones son porque no las están pasando bien, o el barrio popular que se creó, no se creó porque a alguien le gustó tomar un terreno alguna vez, terreno o municipal, y asentarse ahí. Es porque hay una situación que lo llevó a ese extremo. Y además, también va a abolir la ley del fuego,
2: eso es terrible.
1: Permitirá entonces que en algún determinado momento alguien prenda fuego, no sé, un monte, y después venda el terreno. Algo que hoy no lo puedes hacer, si te ocurre hacer eso, durante 60 años.
2: No, esa también es terrible. Todo lo que implica, todo lo que tiene esta ley, y como vos decís, a lo mejor no las tratan, pero por favor, estemos alertas, porque nos pasan el elefante rosa por delante, y eso se decide después por detrás. Así que bueno, a no bajar la guardia, porque no solo es nuestro presente, sino nuestro futuro y el de todos. Y por más que venga otro gobierno que en algún momento pueda llegar a derogar esta ley, lo que se hizo mientras la ley estuvo vigente no se puede volver atrás.
1: 111 terrenos, 111 propiedades fueron vendidas, así campos durante el gobierno de Milei, 111 campos.
2: ¿Y sabías que Venegas Lynch tiene su propia inmobiliaria?
1: Claro, está de los dos lados del mostrador.
2: Exacto.
1: Él le vende a los poderosos tierras y por supuesto que...
2: Y hoy votaría.
1: No, lo querían sacar.
2: Sí, por eso.
1: Muy sobre la hora.
2: Sí, y bueno, hoy escuchaba también la radio muy temprano, que me encanta escuchar la radio de temprano. Y decían que, viste, que Anabel Sagasti, sí, que no le permitían votar virtualmente, sí, porque no podía estar presente, pero sí a Venegas Lynch no le decían nada, a pesar que era, como vos decís, estar de los dos lados del mostrador.
1: Listo,
2: gracias. Gracias por estos momentos.
1: El jueves que viene nos seguimos, vemos. Muy amables, cerramos.

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10: Vamos a hacer esta presentación. Obviamente que no hay cotizaciones hoy jueves, pero vamos a cumplir de esta forma con este micro.
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10: Y se produce el día, un día como hoy del año 45, o sea, un 8 de agosto, la primera bomba atómica arrojada por Estados Unidos sobre el territorio de Japón. La tiran en Hiroshima a las 8 y cuarto de la mañana. ¿Qué hemos hecho, Dios mío?, dijo el piloto. Una vez que vio que 70.000 personas, bueno, no vio, en ese momento vio el desastre, en ese desastre murieron inicialmente 70.000 personas, después murieron el doble, ¿no es cierto? Se incendió el Picadero en 1981, Teatro Abierto, Picadero, el gran acto de resistencia cultural contra la dictadura, pero se lo prendieron fuego. La sala ubicada en la diagonal Enrique Santos Discépolo, a metro de Corrientes y Callao, quedó reducida. Fue un incendio intencional, Bueno, en el 94 en Lampedusa, una isla de Sicilia muy conocida en estos tiempos porque ahí es el punto de llegada de los inmigrantes, uno de los puntos de llegada de los que cruzan el Mediterráneo en busca de otra vida, que son los africanos, llegan a Lampedusa. Ahí moría Domenico Modugno en 1994, tenía 66 años. Así que también se moría Ibrahim Ferrer a los 78, cantante cubano, muere en La Habana, en la capital. La fama mundial le llegó a partir de Buenavista Social Club, ¿no? Cuando ya era una persona grande. Y hoy se cumple el aniversario de aquella explosión y fuga de gas en Rosario, ¿se acuerdan? En la calle Salta, en la ciudad de Rosario, donde murieron 22 personas y otras 62 resultaron heridas. Entre los muertos, muchachos de Pergamino, fue de la empresa Litoral Gas. Justamente en abril del 2014 le impusieron una multa de 6 millones y medio a Litoral Gas por 13 fallas detectadas de manera consecutiva, pero bueno, murieron 22 personas y otras 62 resultaron heridas. Bueno, cerramos entonces, mañana estamos con las cotizaciones, cerrando la semana. Seguimos, avanzamos, estamos digamos en la parte final.
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10: Digamos que hoy es el día de la independencia de Bolivia, hoy es el día de la enseñanza agropecuaria, hoy es el día del ingeniero agrónomo y hoy es el día del médico veterinario. Bueno, saludos para todos ellos, por supuesto, en su día. Llega Miardi.
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10: La información entonces con Sebastián Meardi tiene que ver más de fútbol.
22: Volvemos a hablar de fútbol en la mañana de Entre Todos y por Emisora Colón, pero en este caso vamos a hablar de las divisiones inferiores, por un lado, y también del fútbol femenino. Hay novedades en ambos casos. De las divisiones inferiores ya estuvimos anunciando días atrás. Vamos a reiterar que el sábado 15 de agosto será el día indicado para que los chicos vuelvan a la actividad. Recordemos, llevamos varias semanas de receso, como es habitual en esta época del año. Ya lo hemos contado, las vacaciones de invierno, el receso escolar, bueno, los días de más frío, bueno, siempre se acostumbra a parar la temporada, parar la pelota, como se suele decir en el fútbol, pero bueno, ya en el mes de agosto regresa todo a la normalidad. Así que sábado 15 de agosto, entonces, momento indicado para que vuelvan las divisiones inferiores. Y a su vez, atención a este dato, también estarán regresando los encuentros de escuelitas de fútbol, que por supuesto también vienen de varios días, o en realidad varias semanas, de parate de inactividad. Está el fixture de lo que va a ser el torneo clausura, por supuesto la ronda clasificatoria del torneo clausura. Lo damos a conocer, por lo menos lo que van a ser las primeras cinco fechas, la primera rueda, luego lógicamente se invertirán las localías. Primera fecha entonces, torneo clausura, divisiones inferiores, sábado 15 de agosto, Racing frente al Fortín, Porteño frente a Barracas, quedará libre 9 de julio. Segunda fecha, el Fortín frente a Porteño, 9 de julio ante Racing, allí quedará libre Sportivo Barracas. Vamos a la tercera, Porteño frente a 9 de julio, Barracas ante el Fortín, allí quedará libre Racing. Vamos a la cuarta, 9 de julio, Barracas, Racing frente a Porteño, allí estará quedando libre el Fortín. Y en lo que tiene que ver con la quinta fecha, última de la primera rueda, el clásico de la ciudad en divisiones inferiores, Barracas frente a Racing. El otro partido será el Fortín frente a 9 de julio, quedará libre Porteño. Reiteramos, luego se vendrán la segunda rueda, donde se va a invertir, por supuesto, la localía. En cuanto a las escuelitas de fútbol, entonces, el sábado 15 de agosto, primer encuentro de escuelitas de fútbol, y como es habitual, equipo que queda libre en divisiones inferiores va a organizar el encuentro de escuelitas de fútbol. Como en la primera fecha quedará libre 9 de julio, será entonces 9 de julio quien organice el primer encuentro de escuelitas de la segunda parte del año. Los demás encuentros se van a ir realizando en las fechas impares. Luego habrá otro encuentro en la tercera fecha, en la quinta, en la séptima, en la novena, y luego va a tener lugar un cierre, un último encuentro del año, donde allí la organización, como es habitual, queda a cargo de la Liga Deportiva y se realiza en el Estadio Hugo Bichey de Plaza Mitre. Por otra parte, les decía al principio, vamos a hablar también de fútbol femenino, porque hay novedades. Las chicas del fútbol zonal van a volver al ruedo también en pocos días más, concretamente el próximo fin de semana, no este, el siguiente, va a estar dando comienzo el torneo clausura, que como ocurrió en la apertura, volverá a tener a dos equipos de nuestra ciudad participando. Nos referimos a Porteño y a Racing, como siempre este torneo de alguna manera entre tres ligas, porque además de los dos equipos colonenses participan equipos de la ciudad de Pergamino y también de la ciudad de Rojas.
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3: 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Ahora presenta la información.

0: auto, sea el circuito Emilio Reyvet, como ha sucedido ya en otras oportunidades. Hay que tener en cuenta que la competencia se larga desde San Andrés de Giles, en horas de la mañana, recorrido por diferentes ciudades de la región y el arribo a nuestra ciudad, reiteramos, alrededor de las 15-30 horas comenzarán a llegar los autos. Insistimos, si se realiza la carrera, vamos a aguardar, en las próximas horas habrá confirmación o no de lo que vaya a suceder. Por otra parte, está previsto el rally de Arequito por una nueva fecha del santafesino. También este fin de semana la presencia, como siempre, de Nicolás Arnese en autos y de Agustín Rodríguez en motos, el joven revelación hasta el momento de la temporada, líder de lo que es la categoría M2. Veremos también qué sucede si hay carrera en Arequito entonces por el rally santafesino. Por otra parte, para completar el segmento, comentábamos a inicios de la semana lo que fue una nueva fecha de las cupecitas del TC Histórico y otro muy buen trabajo de Miguel y Alejandro Bonifacio, el binomio de nuestra ciudad, que recordemos volvió a la temporada hace un par de semanas, concretamente en las últimas dos fechas, lo que había sido la carrera en Arequito y lo que fue en Rufino, en ambos casos haciendo podio, demostrando que el regreso viene siendo muy, pero muy bueno para los colonenses, como siempre, a bordo de la Coupé Chevrolet, de la gringa de la familia Bonifacio. Vamos a dar a conocer, luego de lo que fue la carrera en Rufino el pasado fin de semana, cómo ha quedado, cómo se encuentra el campeonato de las cupecitas, campeonato 2026. Por supuesto, tiene como líder a René Briani, con 312 puntos. En el segundo lugar, Fernando Funes con 304. Tercero, Jorge Mitino con 303. En el cuarto lugar, Juan Carlos Nardini, 292. Quinto, Horacio Evangelista con 290 unidades entre las primeras posiciones. Y en el 16º lugar marcha el binomio Miguel y Alejandro Bonifacio con 161 puntos. Obviamente esto tiene que ver con que comenzaron la temporada mucho más tarde de lo habitual, como decíamos, hace dos fechas, así que por lo tanto retrasados un poco en el campeonato, pero demostrando o dejando en claro que si hubieran o estuviesen formando parte de la temporada completa claramente, y como ya ha sucedido en los últimos años, estarían siendo animadores de este campeonato 2026 de las cupecitas del TC Histórico de la provincia de Santa Fe.
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0: A ver si tengo alguna posibilidad de hablar con Gerardo Soria, porque tenía entendido, no sé por qué no surge la comunicación, a pesar del intento, porque tenía. ¿Me está escuchando? No, evidentemente hay alguna dificultad o cambió el número de teléfono, las dos, ¿no? Porque se me ha complicado. Queríamos hablar porque tenía entendido que iba a dar una charla justamente sobre este tema de la extranjerización de las tierras, de las ventas de las tierras, que acaba de ser dado de baja, pero que tiene muchísima, muchísima implicancia, por supuesto, esto de la venta de tierras a extranjeros, que igualmente, dándolo de baja, lo que ha hecho es, digamos, salvar el resto del proyecto que tiene que ver con la denominada inviolabilidad de la propiedad privada, pero claramente lo que ha ocurrido aquí es que, bueno, el presidente ha recibido un golpe político severo, que por supuesto tiene que ver mucho en el plano cultural, ¿no? Me parece, por la intervención que han tenido distintos sectores en los últimos tiempos. El peso de la resistencia popular contra esta idea no lo llevó en general la política. Sí, por supuesto que una parte, seguramente que sí, de la política lo llevó, pero me parece que la derrota del gobierno estuvo más que nada en el plano cultural. Sí, ahí es donde fundamentalmente se dio la derrota. Y esto tiene que ver mucho más que la bandera, justamente, que se exhibió durante el Mundial, sino también el compromiso que han tenido notables artistas muy cercanos a la juventud, que es justamente la fuente donde más abrevó votos en 2023 Javier Milei, porque no es solamente Lali Espósito, que de hecho lo ha sido, sino también Tini Stroessel, Emilia Mernes, Catriel, Dillon, La Joaqui, Nicki Nicole, es decir, figuras que tienen millones de seguidores en las plataformas, millones de seguidores en las redes sociales. ¿Me está escuchando, Gerardo? Bueno, no hay posibilidad de conectarme. Bueno, no sé qué pasó. Bueno, lo sigo yo solo entonces. Y que, por supuesto, se han puesto a la cabeza de no a la ley de extranjerización, ¿no? Concretamente, ni hablar del fútbol, que fue el que empezó esta movida en el Mundial y que todavía sigue teniendo algunas repercusiones. Sabíamos que el domingo la policía de Santa Fe secuestró una bandera en la cancha de Newell's, cuando Newell's jugaba con Boca, que decía: las tierras no se venden, las tierras se defienden. Bueno, la policía de Santa Fe depende de Maximiliano Pujaro, ¿no? Sería interesante que Pujaro nos explicara cuál es su pensamiento sobre el tema y por qué sacaron una bandera de esas características. Era bien grande, ¿no? Era absolutamente visible, porque debía tener por lo menos unos 50 metros de largo, y había sido colocado en la bandeja, ¿no es cierto? En el borde de la bandeja se veía lejísimo, ¿no es cierto? ¿No? Era imposible ocultarla. Y la mandaron a sacar a esa bandera precisamente, ¿no? Bueno, pero el fútbol ha sido protagonista importante dentro de esta movida, que decía es cultural esencialmente, ¿no? Lisandro Martínez, defensor de la selección, fue uno de los que tomaron y que exhibieron la bandera que reivindicaba la causa en Malvinas. Y ahí es donde se origina lo que termina pasando. Ese gesto de la selección, en un momento tan importante, después de haber ganado los ingleses, las Malvinas son argentinas. Me parece que es donde empieza el camino de la caída que ha tenido esta parte de querer vender tierras a los extranjeros, que hoy no va a ser tratado. Después lo siguieron Giovanni Lo Celso, lo siguieron Cristian Romero, pero evidentemente ahí el gobierno se vio obligado a abrir la boca en un tema que no quería mencionar para nada, que es la soberanía sobre Malvinas, porque detrás de lo que uno ve habitualmente, estaban negociando con los ingleses, permitiéndole a ingleses e incluso a los israelíes sacar petróleo de las islas, hacer enormes negocios con nuestro patrimonio. Entonces nunca querían hablar de ese tema, y se vio obligado el gobierno a hablar de esa cuestión. Salió con alguna cosa ahí como diciendo que sí, que Malvinas es nuestra, que no, bueno, ese trapo fue mucho más que una bandera, fue el gatillo de un estado de opinión que no es ajeno a lo que le siguió con esta cuestión de la extranjerización de las tierras, ¿no? Si ya es demasiado difícil recuperar las Malvinas, porque de hecho cada vez se complica más, ya están, digamos, Estados Unidos, la OTAN ahí no quieren tener una base, y hay petróleo, bueno, es muy difícil, es muy complicado. Esto no quiere decir que hay que dejar la lucha, digo que es bastante difícil, pero bueno, concretamente lo que siguió es, entonces, ¿qué? ¿Tenemos que seguir cediendo más porciones del territorio nacional? No. No, y justamente eso fue lo que ganó el espacio en todos los ámbitos, ya no solo en el futbolístico, sino en el ámbito cultural. O sea, es un error considerar a aquellos referentes sociales como nuevos líderes de opinión o como figuras políticas a futuro o que son todoterreno, que pueden bancar todas estas cuestiones. Por lo menos hoy no pareciera eso. Pero sí quiero decir... o por lo menos atribuirle a ellos haber condicionado a actores clave del sistema político que los obligaron precisamente a ir para atrás con esta iniciativa, incluso no todos son oficialistas los que estaban a favor de esta ley. Incluso no todos son oficialistas. Han tenido que dar un paso hacia atrás. Parece como que el humor de la sociedad le ha puesto unos límites en lo que percibimos como una permanente entrega de soberanía, que por supuesto no nos sirve de nada porque cada vez estamos peor, pero vamos entregando soberanía, vamos permitiéndole a los norteamericanos que vengan y recorran Tierra del Fuego, que se instalen bases como se dice, y que con el engaño de que vienen a perfeccionarnos, se instalen en bases militares argentinas. Bueno, todo eso es una entrega permanente de soberanía. ¿Y para qué? Para nada. ¿O acaso estamos mejor? Bueno, le han puesto un límite, por supuesto. Claro que el episodio de la bandera de Malvinas caló hondo en el gobierno, que entonces salió con cierta tónica patriotera, xenófoba, que sí, vamos a echar a los que vienen a los hospitales, o les vamos a cobrar o les vamos a arancelar las universidades a los que vienen. Bueno, obviamente que esas cosas que a veces uno no sabe si son de perversión o son de estupidez, pero bueno, son las ideas que generalmente se dan en los medios. Pero bueno, acá tenemos una causa, evidentemente, y tenemos defensores, y yo quiero decir que esos defensores no son generalmente los que han aparecido. La derrota, por supuesto, nos viene muy bien, porque a nadie nos gusta que desguacen nuestro terreno y las vendas, por lo menos los argentinos bien pensados. Bienvenida esta derrota. Ahora, ¿quiénes se pusieron del lado de la victoria? Primero los jugadores de fútbol, que abrieron este espíritu con aquella bandera después de ganar la Inglaterra, y ahora los artistas, la cultura, distintas expresiones, cantando en las tribunas que las tierras no se venden, como pasó el otro día con una española que vino a cantar a Buenos Aires. Me parece que es todo un cambio. ¿Y saben dónde se produce el cambio? Donde más le duele al gobierno, en los sectores jóvenes, porque son precisamente millones y millones de jóvenes los que siguen a quienes fueron los impulsores de que hoy se cayera una parte de esta ley, especialmente la parte que proponía vender tierra. Lo que queda vigente es gravísimo también, es muy grave también, y vamos a seguir atentamente al desarrollo Sobre todo veremos si la movilización que se estaba gestando consigue finalmente torcer la voluntad de algunos que quieren ir ahora contra los que menos tienen, ¿no? Para desalojarlos más rápidamente y para sacarlos de aquellos barrios populares que en su momento se conformaron porque no había dónde ir.
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0: Bueno, alguna cosita para ver en el orden local. En principio, la municipalidad entregó material de educación física a las escuelas del distrito. El acto tuvo lugar en el Polo Cultural con la gente de la municipalidad, pero también de educación. Ahí por lo menos en alguna foto la he visto, la identifiqué a... Estela Simonovic, digamos que lo que entregaron fueron pelota de fútbol, vóley, básquet, handball, infladores, picos, conos, aros, colchonetas, túneles para jardines de infantes, pecheras, redes, vallas. La distribución alcanzó a nivel inicial, primario y secundario, educación especial y al CEP. De acuerdo con un relevamiento previo realizado por cada entidad según sus necesidades. En la planificación del pedido trabajaron la Subsecretaría de Educación Municipal y el Inspector de Educación Física, Andrés Basaldúa. Desde el municipio decían que la iniciativa busca fortalecer las propuestas de enseñanza de educación física y reafirmaron su compromiso de continuar acompañando a las escuelas, a los jardines de infantes del distrito. Cuando hablamos de educación física en las escuelas, ¿de qué estamos hablando? Bueno, nos decía justamente a propósito de este tema, la directora de la jefa distrital de Colón, nos decía Estela Simonovic que la dirección de educación física es una modalidad del sistema educativo de la provincia. Y en cada año de la escolaridad obligatoria se incorpora la educación física como un área curricular que tiene el propósito de garantizar a través de los contenidos específicos el acceso a la educación corporal y motriz para el conjunto de las y los estudiantes del sistema educativo de la provincia. A su vez, la dirección cuenta con centros de educación física, con los CEF, como se los conoce, que son las instituciones propias del área y que están destinadas a complementar y ampliar la propuesta pedagógica que lleva adelante o que se hace en las escuelas. Es decir, están las escuelas que hacen su actividad y el CEP de alguna manera es un complemento, ¿no? Acá en Colón está el Centro de Educación Física número 82, el CEP número 82, que lleva el nombre de 29 de noviembre, porque fue el día que le pasó una desgracia, que lo prendieron fuego cuando estaban en el gimnasio de parroquial, y que es una institución que junto a la comunidad constituye una educación física inclusiva, democrática y de calidad. Bueno, esto es el complemento precisamente de lo señalado. La lluvia fue 27 milímetros y medio, todavía no se fue la tormenta, ya estamos en la etapa del viento, por supuesto, que veremos veremos entonces qué intensidad puede llegar, ¿no? Está soplando con cierta intensidad, aunque los anuncios serán de una mayor intensidad. Cayeron algunas pocas piedras y cayó agua a 27 milímetros y medio. Y se cortó la energía eléctrica, incluso hasta la 1 de la tarde estaban trabajando en el arreglo de algunos sectores que sufrieron las consecuencias. Fuerte tormenta eléctrica, avería de un transformador que dejó fuera de servicio zonas como La Juliana, Sarasa, Barrio Las Lilas, la línea que va al Automóvil Club Argentino, o lo que era el Automóvil Club Argentino, ya no existe más, por supuesto, Granja Tres Arroyos, Plegamet, Sansone, bueno, todos esos lugares se quedaron hasta por lo menos 1 de la tarde sin energía eléctrica, por lo menos el horario. De todas maneras, la gente estaba, o sea que en este momento no debe haber todavía energía eléctrica porque está precisamente interrumpido el servicio. El personal está trabajando, está tratando de restablecerlo de forma segura, siempre en el menor tiempo posible, pero bueno, hay sectores de la ciudad que todavía en estos momentos siguen sin energía eléctrica como consecuencia de, en este caso un transformador. Fuerte tormenta eléctrica, avería en un transformador y esas consecuencias. Hubo sí algunos cortes también apenas empezó la tormenta, cuando la descarga eléctrica era realmente muy muy importante.
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2: Bueno, bien, hablando de temas que tienen que ver justamente con la educación, mañana acá en Colón se hace, mañana 7 de agosto, se hace la Feria Regional de Educación, Arte, Ciencia y Tecnología. Pueden concurrir los que deseen. Viene la instancia regional a Colón de esta Artes, Ciencia y Tecnología. La actividad se desarrolla en la Escuela Normal Superior 42 entre 13 y 14 y reunirá a delegaciones de Carmen de Areco, Pergamino, Rojas, Salto, San Antonio de Areco y por supuesto de nuestra ciudad. Hay presentados 174 proyectos distribuidos en igual cantidad de stand donde estudiantes y docentes compartirán investigaciones, experiencias y propuestas desarrolladas en jardines de infante, escuelas y centros educativos de la región. La organización está a cargo de Jefatura Distrital de Educación de Colón, la Municipalidad y las distintas instituciones del distrito que trabajan de manera conjunta para recibir a las delegaciones y para promover una jornada dedicada a la educación pública. Se disfruta mucho precisamente estas jornadas, así que les digo que mañana es en la escuela de calle 42, entre 13 y 14, la Escuela Normal Superior. Ahí tendrá lugar y vendrán a ofrecer su trabajo varios distritos. En total son 174 proyectos de distintos niveles que habrán de verse en esta oportunidad. Bueno, tenía algo más para comentarles justamente. Sí, digamos que creo que esto de que se caiga justamente la cuestión de vender las tierras es uno de los derrotas de Stusenegger, ¿no? El hombre que anda revisando todas las leyes, viendo a ver qué puede hacer, qué puede recortar, qué puede sacar. Igualmente van a debatir el proyecto de propiedad privada con eje en los desalojos. ¿Y cómo lo tomó precisamente esto? Bueno, el oficialismo tal su estilo lo relativizó, diciendo no pasa nada, no hay ningún problema, tratamos los otros temas, bueno. Medio como que lo relativizó. Es una derrota cultural fuerte, más allá de que no van a poder vender las tierras como querían. Lo que le debe estar doliendo precisamente al gobierno es que los sectores que han sido tan afines, los jóvenes, han sido protagonistas, justamente centrales, de lo que termina siendo la caída de esa iniciativa, ¿no? Bueno, estamos a 13 minutos de la 1 de la tarde, momento para preguntarle justamente a Sebastián Meardi algunas cuestiones para repasar en materia de fútbol.
3: Estamos ahora, de que comience a rodar la pelota en nuestra ciudad y por supuesto también en la ciudad de Rojas. Se viene el torneo integrado Colón Rojas 2026, del que por supuesto venimos hablando desde hace mucho tiempo, pero sobre todo haciendo mucho hincapié en estos días, donde se van cerrando, se van confirmando muchas cuestiones, por supuesto, para el fin de semana, que es el momento en que va a comenzar esta nueva edición. Ayer hablaba con un colega de Rojas, me decía que en principio se trata de la edición número 11 de un torneo conjunto entre ambas ligas. Reitero, sería la edición número 11 de una competencia conjunta, mano a mano, como suele decirse, entre ambas ligas. Todo habría comenzado, según me decía este colega de Rojas, muy interesante dato, allá por comienzos de la década del 90. En principio habría sido en el año 93, un torneo que ganó Boca de Rojas. Esta particularidad me comentaba, insisto, un colega de Rojas. Así que, en principio, de acuerdo a lo que me decía este amigo de la vecina ciudad, edición número 11 de una competencia integrada, mano a mano, entre el fútbol colonense y el rojense. Vamos a repasar algunos datos. Por ejemplo, reiterar el cronograma para el fin de semana. Recordemos, enfocándonos en nuestra ciudad, tendremos 3 partidos, por supuesto. Uno va el sábado y en cancha de Porteño. Allí será local 9 de julio, que va a estar recibiendo el Fortín. 14 horas en reserva o sub-23, 16 horas en primera división. Y el domingo tendremos 2 partidos en nuestra ciudad, los dos a los mismos horarios. 13:30 en reserva, 15:30 en primera división. Por un lado, el partido que de alguna manera será el partido inaugural, el puntapié inicial del torneo, en cancha de Barracas, estadio Roberto Tito Pérez, el conjunto de Mario Simonovic va a recibir a Carabelas, mientras que Racing en su cancha, en 127 y 42, será local frente a Porteño. Esa será la actividad que tendremos el fin de semana en nuestra ciudad, entonces, por la primera fecha del torneo integrado, un partido el sábado, los dos restantes el día domingo. En Rojas, ¿cómo será el cronograma para este fin de semana, por la primera fecha del torneo integrado? Los 3 partidos en la ciudad de Rojas, lo decíamos ayer, van el domingo, 13:30. En reserva, 15:30 en primera. Por un lado, Boca frente al Huracán. Por otra parte, Unión de Carabelas frente a Jorge Newbery. Mientras que a las 14:30 y 16:30 estarán jugando Argentino frente a Juventud. Ambos equipos, por supuesto, de la ciudad de Rojas. Vamos a otros datos muy interesantes e importantes. Se los hemos ido contando, pero es bueno reiterarlo. Entonces, tener en cuenta que, teniendo este sábado, como no hay inferiores, por eso se jugará el partido entre el 9 de julio y el Fortín, como les decía. De lo contrario, los días siempre donde habrá partido serán entre jueves, viernes o el domingo, desde ya. Van a quedar descartados los sábados porque se destinan específicamente a las divisiones inferiores. Tribunal de Penas, conformado por supuesto por integrantes de ambas ligas. En cuanto a la categoría reserva o sub-23 de 2003 a 2011, con la posibilidad de 5 jugadores libres, es decir, mayores de sub-23. Por otra parte, en lo que tiene que ver con las entradas, recordar que la entrada general tendrá un costo de 10.000 pesos, mientras que jubilados y menores entre 12 y 17 años abonarán 6.000 pesos. Reitero, la entrada general 10.000 pesos, jubilados y menores entre 12 y 17 años abonarán 6.000 pesos. Por otra parte, los árbitros, en lo que respecta a los partidos en la zona Colón, por supuesto, en nuestra ciudad, van a ser de nuestra ciudad. Los árbitros colonenses, haciendo la salvedad, lo contábamos también en la semana, que cuando Carabelas sea local, el equipo de la vecina localidad, y reciba a los equipos de nuestra ciudad, allí, eventualmente por allí, se van a solicitar ternas el de la ciudad de Pergamino. Así que algunos de los detalles importantes, por supuesto, que tienen que ver con este torneo que se viene. Estamos a horas de que comience esta nueva edición de la competencia integrada entre el fútbol colonense y el rojense.
2: Y de básquet también hay algunas cosas para comentar, ya que se está poniendo punto final al torneo, el torneo inicial de la temporada.
3: Ayer estuvimos hablando de lo que fue la eliminación de Alianza de los cuartos de final, torneo apertura de primera división de básquetbol de la APB. Reiteramos que mañana viernes se va a estar jugando el tercer y decisivo juego en Rojas entre Sportivo y Juventud. De allí saldrá el último clasificado a las semifinales. Gimnasia de Pergamino espera por el ganador de ese partido que va a tener lugar mañana, insisto, en la ciudad de Rojas. La otra llave de semifinales la van a protagonizar Argentino y Sirio Libanés. En cuanto a segunda división de la APB, hoy comienza el torneo clausura, es decir, la segunda parte del año. Un torneo apertura que, recordemos, tuvo como ganador, como el mejor, a Círculo Italiano de nuestra ciudad en aquella final, ya recordada de hace algunas semanas atrás, nada más y nada menos que frente a Alianza, en lo que fue la definición del primer torneo de la temporada entre los dos equipos colonenses. Como les decía, hoy, jueves, comienza el clausura, la segunda parte de esta temporada 2026, y jugará uno de los dos equipos de nuestra ciudad del que hablábamos, es del mejor del torneo de apertura, de Círculo Italiano. El equipo que dirige Agustín García estará viajando a Rojas esta noche, 21:15, para visitar a Sportivo en la primera fecha. En cuanto a Alianza, estará jugando el sábado, también como visitante, en este caso viajando a Pergamino para visitar a Comunicaciones. Los dos restantes partidos de la primera fecha también esta noche van a estar jugando Sport frente a Ítalo de Gulrey, y el sábado el duelo entre Sirio Libanés y Argentino, que va a estar dando comienzo a las 6 de la tarde. En cuanto al formato de disputa del torneo clausura, tendrá una fase regular, será muy similar a la apertura, a dos ruedas, todos contra todos. Recordemos que son 8 los equipos que participan de la temporada de segunda, por lo tanto serán 14 fechas. Luego los 4 mejores van a estar clasificando a las semifinales, donde se van a cruzar primero versus cuarto, segundo frente al tercero, y luego, por supuesto, la final del clausura. Recordemos, como es habitual en estos casos, si el ganador del torneo clausura es nuevamente Círculo Italiano, como ocurrió en la apertura, automáticamente se consagrará como campeón de la temporada 2026. Pero si el ganador de clausura es otro equipo, habrá final de año precisamente frente al equipo de nuestra ciudad. Por otra parte, hablando de regresos, siempre dentro de lo que es el básquetbol, también regresa la temporada de las divisiones formativas. Las divisiones inferiores arrancan el torneo clausura. Es cierto, todavía están definiéndose dos torneos de dos categorías, por supuesto, que son las dos mayores. En U21 y en U17 está por consagrarse el mejor de la primera parte del año, es decir, del torneo de apertura. Así todo, el fin de semana entonces se va a estar dando comienzo con la segunda parte del año, es decir, con el torneo clausura. ¿Cómo van a ser los partidos? Sobre todo vamos a hablar de los equipos de nuestra ciudad, es decir, Alianza y Círculo Italiano. En el caso de Alianza, estará viajando a Pergamino para visitar con sus categorías a Gimnasia, haciendo la salvedad de que, teniendo en cuenta que Gimnasia está definiendo, como les decía, los dos torneos apertura de las dos categorías mayores, U17 y U21, Gimnasia en U17 y en U21 contra Alianza van a quedar postergados. Ambos partidos, los restantes categorías van a jugar todas. Así que Gimnasia, Alianza en divisiones inferiores, Círculo Italiano con las categorías formativas quedará libre en la primera fecha este fin de semana.
2: Estamos a 2:30 de la 1:00 p.m, es momento de poner punto final a nuestro trabajo. Nos vamos con los datos del tiempo. En estos momentos la temperatura en Colón es de 13 °3, está empezando a descender la temperatura producto de justamente el viento, ¿no? 13.3, teníamos 14 °, una hora antes, estamos en 13.3, que es prácticamente la mínima de la jornada, ¿no? Es la temperatura mínima de la jornada. La humedad sigue siendo muy elevada, 86%, y el viento está soplando del sector sudoeste a 23 km/h. La cantidad de agua caída, 27,5 mm. Bueno, creo que si se cumple lo que indica el Servicio Meteorológico Nacional, lo que vamos a tener es viento, pero no continuaría lloviendo, ¿no? Así que esto ha sido todo. Muy amable por la atención dispensada. Que tengan una buena tarde y volvemos mañana viernes.

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1: Momento justo de encuentro entre ustedes, la música que amamos y nosotros. Para compartir hoy, las hermanas Redes, los montoneros de Méndez, folclore latinoamericano desde Bolivia, el Chinito, los cuatro de Córdoba, el dúo La Huella y los del Suquía harán la música del centro del país. En el mini recital, los consagrados, los manceros santiagueños. Y si nos da el tiempo, también estarán Mariana Cayón y el chaqueño Palavecino. Más de 3 décadas de trayectoria haciendo música nos dan la pauta de que el grupo llamado Las Hermanas Redes tiene méritos suficientes como para ser escuchadas aquí en la música del pueblo.

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0: Recuerdo de mi niñez por las hermanas redes.
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0: Los Montoneros de Méndez, un conjunto folclórico boliviano, fundado en 1967 en Tarija, departamento del mismo nombre, por el músico Hugo Monzón, quien ha sido desde entonces el principal compositor y director musical de la banda. La agrupación cuenta con más de 25 álbumes y un repertorio de más de 200 canciones propias compuestas por Monzón, la mayoría de ellas con un contenido de protesta social y fuertemente político.

0: Flor Moradita por los Montoneros de Méndez, folclore latinoamericano desde Bolivia.
1: 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Música del universo, canciones de mi patria.
0: El Tino es un cantante de folclore que saltó a la fama desde muy chico a través de la televisión, con frescura y rasgos de un verdadero personaje. El Chino Cantor, tal como se lo conoce a Juan Alfredo, se hizo conocido por su participación en el programa de televisión que lo mostró en su momento como una revelación infantil, y son valiosos los galardones que testimoniaron su popularidad.

0: madre provinciana por el chinito o el chino cantor, Juan Alfredo, más propio de esta edad que tiene ahora. Hacemos una pausa y ya volvemos.
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0: Las músicas regionales nos invitan al centro del país, situada a tan solo 140 kilómetros de la capital de la provincia. Mina Clavero resulta atractiva desde su propio nombre, cuya traducción poética significa agua que brilla. Describe la realidad de un sitio donde el sol resplandece durante casi todo el año, sobre los lechos transparentes de ríos y arroyos. Observada desde lo alto por las Sierras Grandes y posicionada como el principal destino detrás la sierra, esta localidad no escatima la oferta de placeres naturales. Aire límpido y renovador, áreas verdes y extensas playas de arena. Mina Clavero combina paisajes nutridos por una densa vegetación con horizontes áridos y pedregosos de montaña, convirtiéndose en un lugar ideal para buscar el descanso y la sana aventura, lejos de la contaminación y la agitada vida citadina. Dos son las opciones predominantes a la hora de decidir qué hacer: disfrutar, como observadores, el penetrante paisaje serrano o desafiar los peligros de la altura y la velocidad en travesías 4x4, trekking, rappel, kayak, mountain bike y parapente.
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cuando nombro al amor por los cuatro de Córdoba, el primero de los temas de la región central. La cultura también marca su recorrido turístico en Mina Clavero,

entretenimiento y diversión para todas las edades, pudiendo los más grandes deleitarse con obras de teatro y cine o apostar en las salas de bingo y casino, mientras los más chicos disfrutan de funciones de títeres y la juventud visita discos y pubs.

La Escondida, el segundo de la región central por el dúo La Huella. Completamos nuestro recorrido por la región central. Mina Clavero, tierra habitada por comechingones. Allá por 1573, la zona que hoy ocupa era llamada Milac Navira, en honor a un poderoso cacique de la tribu. No posee fecha definida de fundación, sin embargo, recuerda como tal al 11 de octubre de 1946, fecha de fallecimiento de doña Anastasia Fabre de Merlo, mujer que, inducida por el cura Brochero, se convertiría en la pionera en la instalación de una casa de huéspedes en 1887.

0: Quisiera decir tu nombre, tercero y último de la región central por los del Suquía. Pausa ahora y ya seguiremos.
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9: Carpiendo, desmalezando, sembrando, haciendo surcos, emparvando, acopiando, cosechando. Cereal, oleaginosa, fruta, legumbres, pasto, forraje. 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Para vivir, el hombre se debe a su trabajo, a su labor diaria. ¿Y qué hay del descanso, de su momento de calma? 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La música de mi pueblo. Sones y cantares de mi patria.
0: Qué privilegio tenemos los argentinos de tener artistas de primer nivel mundial. Es el caso de los Opus 4, ya retirados, hoy acompañados nada menos que por Lito Vitale.

0: El sueño de la vendimia, Opus 4, con Lito Vitale.
1: La calidad de la letra, de la música o del intérprete son mérito suficiente para que compartamos un momento especial. Se viene, todos alrededor de la matera. 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
0: Recibimos ahora en el fogón de la música del pueblo, en el escenario mayor, a los Manceros Santiagueños, un conjunto folclórico que surgió como dúo vocal en 1959, formado por Leocadio del Carmen Torres y Onofre Paz, que son los fundadores del grupo. Tiempo más tarde, Carlos Carabajal y Carlos Leguizamón se unirían y los cuatro conformarían definitivamente como conjunto folclórico integrado por tres guitarras y un bombo a este grupo. Pasaron también por su formación conocidos cantores como Cuti Carabajal. En 1963 grabaron su primer disco de larga duración y se consagraron de a poco como toda una referencia del folclore santiagueño. La formación actual está integrada por Onofre Paz, primera voz y guitarra base, Alfredo Alito Toledo, segunda voz y primera guitarra, y Hugo Reynoso, el hijo de Fatiga, tercera voz y segunda guitarra.

0: El primero del recital de los manceros santiagueños. ¿Qué me has hecho, chacarera? Seguimos conociendo más detalles de la historia de nuestros invitados de hoy. En 1967, los manceros santiagueños realizaron su primera actuación en Cosquín. Permanentes presentaciones en el país, giras por el exterior, la grabación con un ídolo del momento, Leo Dan, de Santiago Querido, la obtención del disco de oro por sus ventas y muchas cosas más. Durante varios años fueron cambiando de integrantes, como por ejemplo Valentín Campos, Domingo Rojas y Manuel Jaime. Entre sus temas de variados ritmos folclóricos se destacan principalmente todos aquellos que son claramente de su terruño, poblado de chacareras, gatos y escondidos. Leocadio del Carmen Torres sufre una enfermedad que le impidió seguir cantando junto a los manceros y el conjunto se mantuvo como un trío hasta fines de 2006, cuando se incorporó al mismo Martín Paz, quien era hijo de Onofre Paz. Nico Erazo también participó, pero no se lo tomó en cuenta.
1: ¡Se va un escondido! ¡Primera!

0: todos los domingos una recordada canción, el segundo del mini recital de los Manceros. Vamos a hacer una pausa ahora y completamos este mini recital.
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Luego de la pausa, proseguimos con el mini recital de los manceros santiagueños. Considerados los artistas más convocantes de la historia de nuestro folclore, ya que batieron todos los récords de convocatoria en Jesús María. En 2017, con 35.500 personas, récord histórico en los festivales de canto popular de nuestro país. Aproximadamente más de 160.000 personas en 5 años. El 29 de agosto de 2016 falleció Guillermo Reynoso, apodado Fatiga. Y en 2017, en la provincia de Córdoba, en una actuación que estaban llevando a cabo en el Festival del Carbón, al finalizar uno de los clásicos temas, Onofre Paz despidió a su hijo Martín, provocando un escándalo. El 7 de abril de 2017, en Capital Federal, se presenta en forma oficial Hugo Reynoso, hijo del recordado Fatiga, como nuevo integrante de los Manceros.

0: Escondido de Reza Baile, grabado en vivo, tercero y último del mini recital de los Manceros Santiagueños.
1: Lluvia, viento, neblina, sol, brisa, cerrazón y nevada. Contingencias que a la gente de mi pueblo no hacen más que curtir la piel y dar profundidad a la mirada. Cuando el espíritu siente, cuando el alma se alegra o entristece, y las manos por el trabajo sangran, nada mejor que una zamba, una chacarera o una tonada.
0: Mariana Cayón, una de las mejores aerofonistas de la historia de nuestra música, aquí está con uno de los temas más emblemáticos de nuestro noroeste.

0: Encuentro en Cajamarca, por Mariana Cayón.
1: Las canciones también expresan a la naturaleza con sus fuerzas desatadas. Hombre y paisaje se influyen, complementan y a la vez se modifican uno a otro. Esa relación de amor y de pasión es la que se siente en la música que nace del corazón de mi tierra y que no es otra que la música del alma.

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adiós, que te vaya bien, por el chaqueño Palavecino. Último de los temas de esta edición. Volvemos mañana. Los esperamos.

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0: Hola, hola, hola amigos, ¿cómo andan? Bienvenidos. Jueves 6 de agosto, ¿cómo se pasa, eh? Se va pasando la semana, se van pasando los días. Y bueno, somos muchos los que queremos llegar a la primavera, que se vaya este frío, porque estos cambios de temperatura a mí me destrozan, es impresionante. Bueno, vamos a disfrutar de grandes canciones hoy jueves y tengo una muy buena selección musical para disfrutar. Estamos con Mika arrancando y este Love Today. Vamos a disfrutar de clásicos de los 80, de los 90. Hay lentos, hay realmente exitazos que te van a transportar en el tiempo. Yo sé lo que te digo, quédate ahí.
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Así sonaban los alemanes Mortal Talking con Jerónimo Cadillacs. Llega Gino Vanelli con Black Cars, timón para disfrutar y seguir en la década del 80.

0: Black Card fue el octavo álbum de estudio de Gino Vannelli, producido junto a los hermanos Joe y Ross. Vannelli fue nominado al Premio Juno en 1986 como mejor vocalista masculino del año. Este tema es uno de los grandes éxitos de este cantante. Seguimos disfrutando del jueves acá en la radio con grandes éxitos. Vamos a la década del 90.
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0: I Only Want to Stay With You es el tema de Dustin Princefield. Para ponerle punto final al primer bloque del jueves, yo te dije que íbamos a tener unos temazos, ¿eh? Así que lo que viene no te va a defraudar tampoco. Así que, no sé, prepárate el mate, el café con leche, lo que estés haciendo, lo que quieras tomar, comer, o si no, simplemente escuchá la radio, porque se viene otra media hora tremenda en la radio. Estás en Proyecto One, estás con la mejor música de todos los tiempos.
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14: La radio te informa la hora. 14, 29 minutos.
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0: a este DJ que la rompió toda, que se hizo mundialmente conocido y tuvo muchísimas colaboraciones. Este DJ francés, en este caso, tiene este éxito llamado Chica Sexy, que es una versión para un álbum que lanzó en el año 2009. Fue el segundo sencillo del cuarto álbum de estudio de David Guetta llamado One Love. Este tema fue el tema debut para la lista de los singles de los charts en el puesto número 30 y alcanzó también el puesto número 3 en septiembre del 2009 en las listas de Australia. Un tema impresionante para arrancar esta segunda media hora bien arriba.
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Ella es Tina Turner, la recordadísima cantante estadounidense suiza que tendría este temazo llamado I Don't Wanna Lose You, una canción escrita por Albert Hammond junto a Graham Lyle, producida junto a Roger Dave, fue para el séptimo álbum de estudio en solista de la cantante. En 1989 lanzarían Forever Afraid y fue lanzado como segundo sencillo de ese álbum el 6 de noviembre del 89 y como tercer sencillo en el resto de Europa, en Australia también a principios del 90. Se convirtió en un éxito alcanzando el top 10 de Bélgica y Luxemburgo. En el Reino Unido llegaría al puesto número 8 y se convirtió en su quinto sencillo top 10 en ese país. Llega la agrupación Whitesnake con Here I Go Again.

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1: Eurodance en este momento del jueves con el año 1993, agrupación Loft y Summer Summer. Versión 12 pulgadas que disfrutamos acá en la radio y a poquito nos vamos despidiendo. Llega esta agrupación que lanzarían en 1995 este tema que fue un corte del segundo álbum de estudio de este grupo de Eurodance.

0: Estamos hablando de los suecos, esos bass que lanzarían en octubre del 95 el disco Brig, y de ahí se desprende este Lucky Love. Fue el quinto sencillo mundial, el primero del álbum Encend lanzado en Europa, con una versión acústica, para ser sencillo en los Estados Unidos y también en Canadá. Se convirtió en su primer número uno en Suecia, alcanzó el puesto número uno en Finlandia. El sencillo entró en el top 10 en Bélgica, en Canadá, en Dinamarca, en Francia, en Hungría, en España, Zimbabue. Y la letra de la canción describe la sensación de ser adolescente enamorado. Nunca olvidar ese sentimiento, dicen los Ace of Base. Así nos vamos, gracias por la compañía. Y nos volvemos a escuchar mañana, para ir cerrando la semanita. Esto fue esta edición del jueves 5 de agosto. Nos despedimos con los Ace of Base, que los tuve hace un par de meses viendo en vivo acá en Movistar Arena. Bueno, un abrazo grande, soy Marcelo Alessandroni. Los dejo con lo que viene en la radio, que está buenísimo. Chau, hasta entonces.
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1: La radio te informa la hora. 15, un minuto.
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7: La radio te informa la hora. 15, 42 minutos.
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5: Amigos de la radio, ¿cómo están? Oyentes queridos, bienvenidos. Aquí estamos arrancando otro episodio de Show Business, donde vamos a enterarnos todo lo que tenés que saber acerca del mundo del espectáculo y de la música con un montón de novedades. Mi nombre es José Molmedo, te doy la bienvenida y arrancamos Show Business.
6: Cine. Noticias de cine de hoy. El Kevin Feige comentó que tienen planes para el MCU hasta el año 2042. Un buen ratote.
7: ¿Qué carajo?
6: Destin Daniel Cretton comentó que la primera versión de Spider-Man Brand New Day era de 3 horas, pero luego decidió hacer recortes y terminó durando 2 horas con 24 minutos.
8: Lo tenemos todo y no tenemos nada.
6: Elon Musk dijo que hará su propia versión de la Odisea usando inteligencia artificial. Según comenta, su cinta tendrá precisión histórica y quiere que llegue directamente en internet antes que acabe el 2026.
9: ¡No mames! ¡Ese cabrón si se pasa de lanza!
6: Estos son los juguetes de la leyenda de Zelda que vendrá Hasbro en colaboración con Nintendo. Aún no hay precios ni el cuándo llegarán, pero están preciosos.
9: ¡La necesito!
6: Por fin tenemos un nuevo tráiler de la película de DC, Clayface, y se ve brutal todo. Creo que es una de las películas de DC que genuinamente me emociona demasiado. Spider-Man Brand New Day apunta a debutar con 600 millones en taquilla global. Sería un completo monstruo y según se dice que podría terminar su recorrido con más de $1,000 millones. El Ghostface ahora tiene página azul. Así es, pero todo es parte de la promoción de Scary Movie que llega a plataformas digitales para rentar o comprar.
10: Lo voy a gozar, como no lo puedes imaginar.
6: Kevin Feige también comentó que es cuestión de tiempo para que Miles Morales llegue al MCU y que lo más seguro es que llegue una vez que termine el Spider-Verse. El Kevin Feige anda con todo, anda duro. Estos son los Funkos que llegarán por la película de Avatar Aang y están bien chidos, aunque yo pensé que Funko Pop ya dormía con los peces. Se dice que Black Panther 3 estaría empezando grabaciones el próximo año. Danson Irwin ya está en conversaciones para interpretar al nuevo Black Panther y se dice que Storm de los X-Men hará su debut en la película.
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5: Si sos de los que buscan canciones que te hablen de verdad, sin filtro y sin careta, tenés que prestarle atención a lo nuevo de Olivia Wilde.

La artista acaba de estrenar su disco Otra que Arde, una propuesta donde el desamor, las contradicciones y la reconstrucción personal son el hilo conductor. Olivia tiene esa capacidad única de transformar la fragilidad y la culpa en canciones donde, bueno, te encontrás reflejado al toque. El plato fuerte de este lanzamiento es Tus Errores, un temazo en colaboración con el maestro Coti. La canción habla de ese instante exacto donde, bueno, te das cuenta de que sanar es soltar lo que ya está roto, y tira frases demoledoras como no le pondré agua a tus flores, qué más da si eran de plástico. Una declaración de amor propio impecable. Olivia no para, señores. Está en plena gira por Argentina, Uruguay, España y México, consolidándose como una de las voces más auténticas y prometedores de la escena pop de Latinoamérica. Así que a ponerle play, porque este temazo es un viaje de ida.

0: Bien, mis estimados amigos, hasta aquí la edición de Show Business. Espero se hayan entretenido. Nos reencontramos la próxima. Abrazos para todos.
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Hola mis amigos, ¿qué tal? ¿Cómo están? Bienvenidos. ¿Cómo están todos? Jueves 6 de agosto, una nueva edición de Frecuencia Shake aquí en la radio que elegimos todos los días, dos horas por delante con la mejor, pero la mejor música.

Karol G haciendo Papacito lo abría y nosotros nos quedamos con Lenny Kravitz haciendo Human. Y aquí ahora, turno para escuchar a Luciano Pereyra junto a La Clave haciendo Si No Es Muy Tarde.

Emisora Colón en la tarde del jueves. La temperatura actual en nuestra ciudad es de 12 grados, la humedad de 82%, viento del cuadrante sudoeste a 46 kilómetros por hora, la lluvia.

0: disminución de la intensidad del viento del sur. Para mañana viernes, soleado a escasamente nublado, temperatura mínima 1 grado, máxima 15. Para el sábado, parcialmente nublado, pocas nubes, 5 grados de temperatura mínima, 14 de máxima. Para el domingo también, poca nubosidad, 1 grado de temperatura mínima, 13 de máxima. Para el lunes, martes, miércoles, siempre con cielo parcialmente nublado. Para el lunes, 1 grado de mínima, 13 de máxima. Para el martes, 0 de mínima, 11 de máxima. Y para el miércoles, 3 grados y 11 los extremos térmicos.
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El abrazo interminable para los chicos de Ushuaia, la gente de Voz en Off, los amigos de Voz en Off haciendo Acostumbrado. Y aquí suenan la gente de 1915 haciendo Fuera de Lugar.

0: Pepe y Juancho. ¡Mua!
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5: La hora 17 en la República Argentina, a las 5 de la tarde. En Colón tenemos una temperatura de 10 grados, la sensación térmica de 5 grados 4 décimas por acción del viento sur a 45 kilómetros por hora, la humedad del 84%. 27 milímetros y medio la lluvia caída hoy en Colón Planta Urbana, según nuestro registro, 27 milímetros y medio. Condenaron a 2 años de prisión condicional al motociclista que atropelló a una mujer mientras se hacía Willy. La justicia condenó a 2 años de prisión de ejecución condicional y 3 años de inhabilitación para conducir a un joven que atropelló y provocó graves lesiones a una mujer mientras realizaba la maniobra conocida como Willy con una moto. El hecho ocurrió el 26 de octubre del año pasado, cuando circulaba a alta velocidad sin licencia de conducir y por una calle cortada debido al operativo electoral. La víctima, que cruzaba por la senda peatonal, sufrió múltiples fracturas y lesiones que comprometieron su vida. Una pericia confirmó que el conductor tenía cocaína en sangre al momento del hecho. La causa se resolvió mediante un juicio abreviado y el juzgado de garantías homologó ese acuerdo. Mañana, viernes 7 de agosto, el grupo de mujeres de GEA va a estar presente en el supermercado por la tarde a partir de la hora 16 con su venta de tallarines y, como siempre, toda la recaudación tendrá como destino la ayuda a las escuelas rurales del distrito. Colón será sede de la Feria Regional de Educación, Artes, Ciencias y Tecnología. Mañana, 7 de agosto, Colón recibirá la instancia regional de la Feria de Educación, Artes, Ciencias y Tecnología. La actividad se desarrollará en la Escuela Normal Superior 42 entre 13 y 14 y reunirá a delegaciones de Carmen de Areco, Pergamino, Rojas, Salto, San Antonio de Areco y Colón. La hora 17, 2 minutos, la temperatura en Colón 10 grados, la sensación térmica 5 grados 4 décimas, viento del sudoeste a 45 kilómetros por hora, la humedad del 84% y la lluvia caída en Colón Planta Urbana hoy 27 milímetros y medio. El pronóstico del Servicio Meteorológico Nacional indica para lo que resta de hoy jueves, nublado, todavía con probabilidad de precipitaciones, vientos que irán cesando paulatinamente hacia el atardecer y la noche del sur, intensos, para mañana viernes, viento suave del cuadrante sur, con una temperatura mínima de 1 grado, máxima 15, cielo con escasa nubosidad, mayormente soleado, para el sábado igual, mayormente soleado, pocas nubes, 5 grados de temperatura mínima, 14 de máxima, para el domingo parcialmente nublado, 1 grado de temperatura mínima, 13 de máxima.
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Rimowa, el español Alejandro Sanz se acopla a la perfección con la pluma y la fresca voz de la talentosa Elena Rose. El sello indiscutible y el calor de Carlos Vives en nuestro ranking. Te

0: 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La próxima estrella entra por ranking latino.
1: La agrupación argentina La Grecia ingresa con este sencillo al conteo, un proyecto emergente dentro del pop rock de la región.

Rimowa, dice la canción entre la venezolana Elena Rose y Alejandro Sanz, de gran experiencia en la música, contando con 10 álbumes de estudio a lo largo de sus 3 décadas de carrera profesional.

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1: La hora 17:35 minutos. Antes de escuchar las cotizaciones de cereales y oleaginosas, vamos a informar que mañana viernes 7 de agosto el grupo de mujeres de la cooperativa GEA va a estar presente en el supermercado de GEA por la tarde a partir de la hora 16 con su venta de tallarines. Como siempre, toda la recaudación tendrá como destino la ayuda a las escuelas rurales de nuestra ciudad. Mañana, venta de tallarines en el super de GEA a partir de la hora 16. Ahora sí, escuchamos las cotizaciones. Buenas tardes.
8: Muy buenas tardes para toda la audiencia. Bueno, en el día de hoy tenemos un mercado de Chicago que termina con bajas para trigo y alzas para maíz y para soja. En el caso del trigo, termina la rueda con bajas debido a una renovada ola de ventas por parte de los fondos de inversión que hacen que el trigo caiga en Chicago $4.32. Por el lado del maíz, el mismo cerró la jornada en verde gracias a las malas perspectivas de producción para la Unión Europea, ya que la mayoría de los países de Europa están obligados a elevar sus importaciones por las malas condiciones de sus cultivos y hay cierta incertidumbre a que esas exportaciones las pueda cubrir Ucrania debido a la guerra con Rusia. Por ese motivo, el maíz en Chicago sube 79 centavos de dólar con respecto al día de ayer. Por el lado de la soja, también cierra con subas gracias a las ventas de Estados Unidos sobre China, que renuevan las expectativas con respecto a las exportaciones de Estados Unidos hacia el país asiático, y por ese motivo la soja termina subiendo $2.11, la harina de soja también sube $1.54, mientras que el aceite de soja pierde $1.10. Pasamos ahora a los valores de la bolsa de cereales de Rosario, donde el trigo cámara, trigo para exportación, sube hoy 5.000 pesos con respecto al día de ayer y cotiza en 315 mil pesos por tonelada. La molinería mantuvo sus valores, por gluten 35 pagó 410 mil pesos por tonelada, gluten 32 400 mil pesos, gluten 30 370 mil pesos, gluten 28 360 mil pesos, gluten 26 340 mil pesos, gluten 24 315 mil pesos por tonelada. En lo que respecta al maíz, se mantuvo sin cambios, la exportación pagó 270 mil pesos por tonelada, mientras que el precio máximo del día fue de 275 mil pesos por tonelada. El maíz duro colorado fin también terminó con una cotización similar a la del día de ayer, con un valor de 329.620 pesos por tonelada, mientras que el sorgo subió 1.000 pesos y terminó cotizando 273.000 pesos por tonelada. Por último, la soja subió 3.000 pesos y cotizó con un único valor de 508.000 pesos por tonelada. Pasamos ahora a los mercados de futuro, donde el trigo para la posición septiembre y octubre cotizó nuevamente en $220 por tonelada, mientras que para la nueva campaña, posición diciembre, terminó en $215 la tonelada. Por el lado del maíz, la posición septiembre subió $1 y terminó en $189 por tonelada, mientras que la soja mayo se mantuvo en $334 por tonelada. Por último, el sorgo también repite los valores del día de ayer para la posición septiembre, cotizando en $185 por tonelada. Los valores de pizarra que salieron hoy por la mañana en relación a los valores del día de ayer fueron: para soja, 505 mil pesos por tonelada, maíz, 276.600 pesos por tonelada, trigo, 319.800 pesos y sorgo, 275.200 pesos por tonelada. El valor del dólar que fija el Banco Nación para la exportación tuvo una suba de un 0,2%, por eso cotizó para la compra en 1.490 pesos con 50 centavos y para la venta 1.499 pesos con 50 centavos. Bueno, esta es toda la información del mercado por el día de hoy. Nos estaremos reencontrando mañana. Muchas gracias y hasta mañana.
1: Muchas gracias a ustedes. Hasta mañana entonces, en directo desde Cooperativa GEA.
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La música se iba con un muy buen clásico de los noruegos, Aha, haciendo You Are The One, y aquí llega la música junto al grosso de Miguel Mateos haciendo Bar Imperio.

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15: La radio te informa la hora. 18 en punto.
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17: En Colón tenemos 27 milímetros y medio la lluvia caída hoy en Colón planta urbana, según nuestro registro, 27 milímetros y medio. Condenaron a 2 años de prisión condicional al motociclista que atropelló a una mujer mientras se hacía Willy. La justicia condenó a 2 años de prisión de ejecución condicional y 3 años de inhabilitación para conducir a un joven que atropelló y provocó graves lesiones a una mujer mientras realizaba la maniobra conocida como Willy con una moto. El hecho ocurrió el 26 de octubre del año pasado, cuando circulaba a alta velocidad sin licencia de conducir y por una calle cortada debido al operativo electoral. La víctima, que cruzaba por la senda peatonal, sufrió múltiples fracturas y lesiones que comprometieron su vida. Una pericia confirmó que el conductor tenía cocaína en sangre al momento del hecho. La causa se resolvió mediante un juicio abreviado y el juzgado de garantía.

0: Homologó ese acuerdo. Mañana, viernes 7 de agosto, el grupo de mujeres de GEA va a estar presente en el supermercado por la tarde a partir de la hora 16 con su venta de tallarines y, como siempre, toda la recaudación tendrá como destino la ayuda a las escuelas rurales del distrito. Colón será sede de la Feria Regional de Educación, Artes, Ciencias y Tecnología. Mañana, 7 de agosto, Colón recibirá la instancia regional de la Feria de Educación, Artes, Ciencias y Tecnología. La actividad se desarrollará en la Escuela Normal Superior, 42 entre 13 y 14, y reunirá a delegaciones de Carmen de Areco, Pergamino, Rojas, Salto, San Antonio de Areco y Colón. La hora 17:02. 18:02. La hora actual en la República Argentina, 18:02. El pronóstico del Servicio Meteorológico Nacional para Colón y la zona para lo que resta de hoy jueves, todavía nublado con probabilidad de alguna precipitación. Para la noche, nublado con disminución de la intensidad del viento del sur. Para mañana viernes, soleado a escasamente nublado, temperatura mínima 1 grado, máxima 15. Para el sábado, parcialmente nublado, pocas nubes, 5 grados de temperatura mínima, 14 de máxima. Para el domingo también, poca nubosidad, 1 grado de temperatura mínima, 13 de máxima. Para el lunes, martes, miércoles, siempre con cielo parcialmente nublado. Para el lunes, 1 grado de mínima, 13 de máxima. Para el martes, 0 de mínima, 11 de máxima, y para el miércoles 3 grados y 11 los extremos térmicos.
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Hola, ¿cómo están? Bienvenidos. Esto es el Club Retro. Esto es La Máquina del Tiempo. ¿Están preparados para disfrutar de un programa repleto de muy buenas canciones? Abrí tus alas, el aire que se encendió, la luz roja del estudio. La magia empieza a flotar en donde nos estés escuchando, en una radio, en un auto, en una computadora, en un celular. Hola familia hermosa, soy Juanjo Garone y para mí es un placer enorme volver a encontrarnos en esta edición de 6 de agosto, día jueves. Prepárate, ponete bien cómodo, subile un par de rayitas más al retorno, al volumen, ahí estamos. Yo te diría, si quieres descorchar algo rico, hoy tenemos un viaje increíble. Hoy vamos a pasar muy buenas canciones y las vamos a celebrar. Vamos a celebrar la música, la vida, el buen vivir, esas risas compartidas, ese vientito, ¿no?, que te acompaña. Si es en invierno, si estás aquí en Sudamérica, o si estás en México, Estados Unidos, en España, y nos estás escuchando allí también, te cuento que una buena brisa viene bien. Amigos, audiencia exigente, melómana, como ustedes saben, vamos a contarles las historias detrás de cada una de estas canciones, con este estribillo pegadizo. Vamos a abrir un libro que te cuenta muchísimas historias. Vamos a descubrir qué secreto escondía de repente un estudio de grabación, o qué fue lo que realmente inspiró un himno que quedó eterno. Así que vamos a disfrutar de estas horas de El Club Retro. Cada canción tiene alma, tiene mística, y nosotros te la vamos a contar acá como si fuera un cuento. Y además te vamos a presentar nuevos temas. Bienvenidos a la radio, bienvenidos al club. Esto es El Club Retro, La Máquina del Tiempo. Estamos listos ya para salir de viaje, mano de piedra. Bienvenidos, el club comienza así. Esto tiene unos meses, pero vale la pena disfrutarlo. We Make You Easy, ¿no?, con Robbie Williams. Bon Jovi.

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1: Buena canción, Robbie Williams y Bon Jovi para comenzar el Club Retro con We Made Easy, ¿no? Bueno, ahí estaba la música con Robbie Williams como invitado. Así comenzamos este jueves que tiene muy buenas canciones.

Buena versión, el Holiday Rap, aquí sonando de la mano de MC Micah, ¿no? And DJ Swen. Uy, qué temazo, por favor. The One, de la mano del enorme Elton John. Así comenzamos con todo este jueves, este 8 de agosto. Estamos todos acá, estamos en el Club Retro, en la máquina del tiempo.

Otro de los grandes éxitos del enorme Elton John, año 1992, disco de One, una balada sobre encontrar el amor, ese amor verdadero, la redención personal luego de años de estar buscando hasta que llegó, ¿no? Fue el gran regreso de Elton John luego de rehabilitarse y se convirtió en uno de los grandes éxitos del año 1990, de la década del 90, en el año 1992. Estamos aquí en el club La Fiesta Continúa.

0: While You See a Chance, decía por allí Steve Winwood. Estás en el Club Retro, esperanos, lindo jueves, ya regresamos.
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5: La radio te informa la hora, 18, 32 minutos.
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Lanzamiento de Yami Sasdíe, una artista argentina que comenzó a publicar su material musical en redes sociales en 2017 antes de lanzar sus álbumes formalmente.

0: La peligrosa unión increíble entre Manero, David Bisbal y Luciano Pereyra.
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0: Sube dos lugares la canción de Benito Cerati, Caras Conocidas.

0: despedida entre Coino Yocan y Gauchito Club está en subida en la lista de éxitos.
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0: Por un pendejo no se llora, Manuel Turizo en la lista de éxitos. Un artista que comenzó su carrera en 2016 con un sencillo que lo llevó a lo más alto, Una Lady Como Tú.

Se termina una nueva edición de Ranking Latino. Soy Santiago Altieri y gracias por acompañarnos durante estas dos horas. Mañana seguimos recorriendo juntos los sonidos que marcan el presente de la música latina. Que tengas un excelente día.

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4: La radio te informa la hora. 19, 18 minutos.
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Pura energía con Rick Springfield y este he hecho todo por vos. I did everything for you, ¿no? I've done everything for you. Ahí estabas escuchando una buena canción de la mano de Rick Springfield. Te quedás con nosotros acá en el Club Retro, una canción mejor que la otra. El Club

clásico de los 70, All Right Now, aquí en el Club Retro. ¿Qué programa? Por favor, seguí con nosotros. Esto sigue. Seguimos disfrutando de las mejores canciones. Aquí en este jueves, en este 6 de agosto, la mejor música

Siempre hablamos de placeres, ¿no? Y escuchar puntualmente este tema, esta canción de Bruce Hornsby, Under Range, The Bailey Road, es una auténtica narrativa tan linda que habla de un romance prohibido, el estigma social, ¿no? Esto pasaba en las zonas rurales de los Estados Unidos, The Bailey Road, desde el disco Escenas, desde el Southside, una canción que obtuvo también el Grammy como mejor grabación de bluegrass allá por el año 1990, gracias a la versión que Bruce Hornsby hizo con la Nitty Gritty Dirt Band, ¿no? Ahí estaba sonando aquí Bruce Hornsby Under Range en el Club Retro en la Máquina del Tiempo. Nosotros seguimos, viajamos a Australia, año 1990, la banda 1927, desde el disco The Other Side, esta letra que es una balada melódica que habla de la búsqueda de respuestas y la esperanza después de una pérdida profunda. 1927 haciendo The Other Side.

The Other Side, la música con 1927, banda australiana aquí en La Máquina del Tiempo. Phil Collins en el 85 del disco No Jacket Required hizo un reclamo sobre la falta de honestidad en una relación. Inside Out, Phil Collins pide que su pareja se muestre tal cual es, de adentro hacia afuera.

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por el resto de tu vida, exactamente, Tini junto a Christian Nodal. Qué bueno, impresionante, desde el disco Euforia. Estamos escuchando a Fito Páez, al rosarino Fito Páez, haciendo Cadáver Exquisito.

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1: En Colón tenemos 27 milímetros y medio la lluvia caída hoy en Colón planta urbana, según nuestro registro, 27 milímetros y medio. Condenaron a 2 años de prisión condicional al motociclista que atropelló a una mujer mientras se hacía Willy. La justicia condenó a 2 años de prisión de ejecución condicional y 3 años de inhabilitación para conducir a un joven que atropelló y provocó graves lesiones a una mujer mientras realizaba la maniobra conocida como Willy con una moto. El hecho ocurrió el 26 de octubre del año pasado, cuando circulaba a alta velocidad sin licencia de conducir y por una calle cortada debido al operativo electoral. La víctima, que cruzaba por la senda peatonal, sufrió múltiples fracturas y lesiones que comprometieron su vida. Una pericia confirmó que el conductor tenía cocaína en sangre al momento del hecho. La causa se resolvió mediante un juicio abreviado y el juzgado de garantías homologó ese acuerdo. Mañana, viernes 7 de agosto, el grupo de mujeres de GEA va a estar presente en el supermercado por la tarde a partir de la hora 16, con su venta de tallarines y, como siempre, toda la recaudación tendrá como destino la ayuda a las escuelas rurales del distrito. Colón será sede de la Feria Regional de Educación, Artes, Ciencias y Tecnología. Mañana, 7 de agosto, Colón recibirá la instancia regional de la Feria de Educación, Artes, Ciencias y Tecnología. La actividad se desarrollará en la Escuela Normal Superior, 42 entre 13 y 14, y reunirá a delegaciones de Carmen de Areco, Pergamino, Rojas, Salto, San Antonio de Areco y Colón.
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Clásico de clásicos, en este jueves estamos disfrutando de canciones que hace mucho tiempo no escuchábamos. Era El Hombre del Piano, era la versión de Billy Joel, Piano Man, aquí en La Máquina del Tiempo. Y esto continúa, mirá que tenemos canciones que hicieron historia y además de la propuesta, la consigna de este jueves, quédate con nosotros, estás en el Club Retro No Pares.

Real, real, real, real, real, real, decía Jesus Jones, canción del año 1991 que formó parte del álbum Doubt. Ustedes saben que en la letra Jesus Jones habla de buscar la verdad, la autenticidad en un mundo donde todo es apariencias, y Mike Edwards cantaba sobre esto de sentir algo de verdad, algo real, real, real, real. Era Jesus Jones, año 1991, un jueves increíble aquí en La Máquina del Tiempo, Label 42, desde el disco Running in the Family, dicen presente con este To Be With You Again, volver a estar con vos. Una declaración de un anhelo, el deseo por recuperar un amor con un funk demoledor de Label 42.

darte tantos besos, besarte toda, decía Exile. Canción del año 1978, Kiss You All Over, un clásico del soft rock, ¿no? Pura sensualidad, muchos besos, un deseo físico de agarrarla y llenarla de besos, ¿eh? Una buena canción de Exile, año 1978. Y seguimos viajando, y del 78 viajamos al 95 en este viaje de todos los días. Un cover de un tema de Bob Dylan logrado magistralmente por Duran Duran o Duran Duran. Una invitación a pasar la noche juntos. ¿Por qué? Porque llega Lay, Lady Lay.

0: Qué versión, ¿no? De Duran Duran, de este clásico de Bob Dylan, era Lay Lady Lay, una canción bellísima. Siempre el sol, año 1986, disco Dreamtime, con ustedes de Strangers. Esta reflexión sobre seguir adelante, ¿no? Y que la esperanza siempre está, a pesar de los problemas que tenemos en el mundo, siempre sale el sol. 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

0: 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La radio te informa la hora. 20:32.
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Era Don't Stop, la música de la mano de ¿quién? De Fleetwood Mac, allá por la década del 70, otro de los grandes clásicos en la máquina del tiempo. Señoras y señores, vivimos hoy un programa repleto de buenas canciones. Si querés comunicarte con nosotros en el Instagram, el Club Retro, en el Facebook, el Club Retro, el mío personal, @ Juanjo Garone. ¿Seguimos escuchando más canciones? ¿Sigue la fiesta? Aquí en este jueves del Club Retro. Tonight.

Something There to Remind Me. Qué buena canción de Naked Eyes. Un tema que habla de esto de no poder olvidarse de alguien, porque cada rincón de la ciudad o del mundo encuentra algo de esa persona. Always Something There to Remind Me era Naked Eyes, un cover original de Burt Bacharach, pero una versión más tirada al lado del synth pop, ¿no? Con esas campanadas que definió como una segunda invasión británica allá por el año 1983 a los Estados Unidos. Una versión realmente muy buena de este clásico Naked Eyes. Creo que pegó más que la de Burt Bacharach, ¿no? Seguimos con los Rolling Stones en 97, Anybody Seen My Baby, ¿se acuerdan?

Y se nos está yendo esta edición increíble. Qué lindo jueves, ¿eh? Y qué buenas canciones. Pasaba Joe Roberts haciendo Lover allá por el año 1994. Un tema que tiene algo de soul, pero tiene este dance, ¿no? Que también trata de conectar apasionadamente con otra persona. Joe Roberts fue una de las voces más prometedoras de la escena soul británica de mediados de la década del 90, ¿no? Tenía mucha, mucha energía. Y nos vamos y nos despedimos ya de esta edición increíble de nuestra máquina del tiempo. Gracias a todos, gracias a todos los que están del otro lado. Gracias Mano de Piedra que está en los controles. Mi nombre es Juanjo Garone. Así llegamos al final de otro jueves más del Club Retro. Y qué mejor que irnos con una balada que habla de vulnerabilidad, de la necesidad de pedir apoyo cuando vos sentís que el mundo se te viene encima. Y con una canción donde se aleja este hombre de ese trío de productores que lo llevaron a lo más alto para demostrar que tal vez podía triunfar como cantante de soul de verdad, aunque no le fue muy bien. En el 91 se fue Rick Astley de Stockade Benny Waterman y nos regala esta canción que fue muy linda, tuvo mucho éxito, pero no pudo seguir. Formó parte casualmente del libro, del disco Free, ¿no? Que era Libre o Libertad. Rick Astley como bonus track. Buena vida, hasta mañana.

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1: Pronóstico del Servicio Meteorológico Nacional para Colón y la zona. Para este viernes, soleado o escasamente nublado, 1 grado de temperatura mínima, 15 de máxima, vientos leves del sur y después del noreste. Para el sábado, escasa nubosidad, vientos regulares del sur y del sudoeste, temperatura mínima 5 grados, máxima 14. Para el domingo, parcialmente nublado, 1 grado de temperatura mínima, 13 de máxima. Para el lunes, parcialmente nublado, 1 grado de temperatura mínima, 13 de máxima. Para el martes, cielo parcialmente nublado, 0 grado de temperatura mínima, 11 de máxima. Y para el miércoles, parcialmente nublado a nublado, con 3 grados de temperatura mínima y 11 de máxima.
2: La radio te informa la hora, 21. Un minuto.
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